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3: y 57. 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
2: 7 de la noche
3: y 58.
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2: 8 de la noche
3: y 33.
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2: 8 de la noche.
3: Y 58.
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2: 9 de la noche
3: y 30.
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2: 9 de la noche.
3: Y 58.
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3: y 30. 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
2: 10 de la noche
3: y 33.
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2: 10 de la noche
3: y 59 minutos.
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2: 11 de la noche.
3: Y 35.
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Diana Ruiz. Aquí está la tremenda canción, un exitazo. Lo más reciente, lo nuevo, nuevo, nuevo, nuevo. De la única tropical de Sechuna, con cariño, ¿eh?

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2: 12 de la noche y 00 minutos.
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1: 3 de la mañana, 24 minutos.

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Bienvenidos al programa de salud del Centro de Medicina Alternativa del hermano Robert Sosa. Muchas gracias a todos los oyentes, a todos los hermanos. Bienvenidos al programa de salud divina, a todo el pueblo del Señor que están en la sintonía de este programa. Que Dios le bendiga. 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

0: ¿Se cansaron?
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2: Amigos y amigas de Tambo Grande, me es muy grato saludarles en el amor de Dios. La salud es lo primordial. No descuidemos nuestra salud. La prevención es nuestro mejor aliado para evitar una enfermedad complicada e incluso la muerte. Podrás ahorrar dinero. Las emergencias y enfermedades repentinas son muy costosas. Cuidemos nuestro colon. Muchos se descuidan. El hemorroides, operaciones al intestino. Otros terminan con cáncer al colon. Es por descuido. No le toman importancia a una alimentación sana, a tomar 2 o 3 litros de agua todos los días, no desintoxican su colon. El colon, cuando está intoxicado, hay mal aliento, lengua blanquecina, dolores estomacales, problemas de la piel y mucho más. Es que hasta un 90% de las enfermedades se debe a un colon intoxicado. Escuchen, amigos, no solamente las personas que sufren de estreñimiento deben limpiar su colon, sino todos los que quieren tener una buena salud. Al limpiar tu colon va a desaparecer el cansancio, el mal aliento, la migraña, trastornos de sueño, la piel se pone muy hermosa, ayuda a combatir las alergias y mucho más. Cuando usted se siente cansado y comienza a tomar vitaminas o energizantes, usted está en un camino equivocado, porque su colon está sucio o intoxicado. Puede tener parásitos. De 10 personas, 8 tienen parásitos. Es recomendable primero desintoxicar su colon, porque el arte de curar es el arte de limpiar. En la limpieza refleja la buena salud. Amigos, ¿por qué debemos limpiar el colon? Porque hoy en día poco se come fibra, se está consumiendo mucha comida chatarra, se come poca verdura, poca fruta, se toma poca agua, se consume muchas bebidas de colorante artificial, se toma mucho alcohol, se fuma cigarro, se satura nuestro colon, se va enfermando nuestros órganos. Hay personas que comen muy de noche. Esto es un veneno para nuestro organismo. Señores, cuiden su salud, que lo más valioso que Dios nos regala, junto con esta vida muy hermosa, es un regalo de Dios. 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Una persona que quiere tener buena salud debe limpiar su colon profundamente cada 6 meses. Se debe evacuar las heces después de cada comida. Hay que ir al baño todos los días. La acumulación de materia fecal en el intestino puede desarrollar un estado de putrefacción intestinal y estas bacterias llegan a intoxicar otros órganos y puede desarrollarse un cáncer. Alimentémonos correctamente y liberémonos de sus toxinas, y tratarse a tiempo es más recomendable. Dios los bendiga grandemente. Los esperamos. Permiso.
1: 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Gracias.

Ya vienen los versitos como para entretenernos, pero mientras tanto, Señor, yo te imploro ferviente y rendido, a ti que eres padre de la humanidad. ¡Póngale, maestro!

0: eso.
1: Ajá. ¿A usted le pasa eso que mi amigo Cristian también o no?
0: Uy, no vamos por ahí, no vamos por ahí.
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1: 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estamos atendiendo todos los días, dando la satisfacción a muchas personas, dando la salud que tanto esperaba, ayudándolos a salir de esos problemas, de esos momentos muy difíciles que han estado pasando. Ahora, gracias a nosotras, están viviendo felices, contentos, porque acá Lupita y Santana estamos para poder curarlos, para poder demostrarles todo lo malo que está en su hogar, en su cuerpo, en su familia. Porque acá las cosas son hechos, queridos amigos. Si usted en estos momentos está escuchando el programa, se siente decaído, se siente abatido, no sabe realmente cómo salir adelante porque las cosas se le están yendo de las manos, porque quizás no puede progresar, se siente una persona aislada en su mismo círculo, se da cuenta que no puede lograr lo que tanto anhela año tras año, visítanos para poder ayudarte. 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Tráigame a sus enfermos, sí. Hay personas que se sienten decaídos, que se sienten personas que no pueden salir de lo malo que viven. Para eso, envía tu mensaje. Cuéntame tu problema para yo poder explicarte qué es lo que tienes, qué es lo que está pasando en tu vida diaria y poder explicarte que si lo que tú tienes es brujería, yo te voy a curar. Yo te voy a demostrar todo lo que tú tienes, amigo, amiga. Yo voy a hacer que tu vida cambie y que seas feliz.

dar los mensajes que más pueda responder, porque hay mucha gente que me escribe: Lupita, por favor, necesito la respuesta de mi mensaje. Así que, queridos amigos, todos los mensajes van a salir, pero con paciencia. Ahorita en estos momentos vamos a hacer este programa con los mensajes que podamos sacar más adelante, ¿sí? Los que más podamos sacar en la radio para que usted pueda saber su respuesta. Vamos con el primer mensaje que me ha enviado mi amigo Miguel. Querida Lupita, yo soy un hombre que trabajo y trabajo y al final el dinero se me va como sal en el agua. No sé qué está pasando en mi vida. Quiero que usted me dé la respuesta, ayúdeme. Querido amigo Miguel, yo sé que eres un hombre trabajador, luchador. Eres un hombre que te encanta salir adelante. Vives con tu familia y, como dices, el dinero se te va como sal en el agua. ¿Cómo no te va a durar el dinero, hijito lindo? Si tú prácticamente lo que ganas, todo es para que vayas a tomar licor. Es por eso de que no te alcanza para tu diario, no te alcanza para tu vida, para tus hijos. Eres un hombre que amas a tu familia, eres trabajador, nadie se lo quita, pero no eres responsable. Entonces, si no eres responsable, ¿cómo vas a querer tú que el dinero te alcance? Acá no hay brujería, no hay maldad, no hay daño. Solamente tú tienes que ponerte a pensar que en tu casa te esperan 3 hijos, una señora, que ellos tienen, que viven por ti, que ellos te esperan a ti para que ellos puedan tener algo en su estómago, como se dice, para poder salir adelante en los estudios, para que puedan pagar su agua, su luz, sus cosas correspondientes que es de un hogar. Pero si tú ganas una cantidad y el 80% te lo gastas tomando y te queda el 20%, no te va a alcanzar, pues, hijito. Entonces tienes que ponerte a pensar, tienes que dejar el licor, pensar en tu familia, pensar en ti. Tú eres un hombre trabajador y yo sé que vas a poder dejar el licor. ¿Por qué? Porque tú amas a tu familia y eso es lo más importante, querido hijito Miguelito. Piensa, reacciona, hazlo por tus hijos, por tu señora y por ti, porque ustedes son una familia jóvenes que van a salir adelante. Para todo hay tiempo, para que vayas a una reunión, para que tomes tu licor, pero primero es la familia, tu responsabilidad. Te deseo mucha suerte y que Dios te bendiga. Así, queridos amigos, Lupita está acá para poder darte respuesta, para poder decirte la verdad, porque a mí mentiras no me gustan. A mí no me gusta que me envíen mensajes diciéndome no me alcanza esto, sino hablan la verdad. Yo estoy acá en Tambo Grande para poder solucionar tu problema, por supuesto, pero también estoy para poder aclarar y decirte las cosas claras de tu vida, para poder hacerte que tú reacciones y te des cuenta qué es lo que tienes a tu lado y qué es lo que tienes que hacer para que realmente seas feliz. Amigo, amiga, no destruyas tu hogar, no destruyas tu vida, porque al final el que sufre eres tú. 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Vengan, queridos amigos, porque hoy día es un día muy especial para nosotros. Hoy día es un día donde nosotros sacamos la brujería, donde nosotros estamos dando la contra a ese brujo malero, donde nosotros te vamos a demostrar con hechos la maldad que está en tu cuerpo. ¿Por qué motivo tus hijos paran enfermos? ¿Por qué tu esposa no es feliz? ¿Por qué tu esposa ha cambiado de la noche a la mañana? ¿Por qué tu marido te maltrata? ¿Por qué tu marido se alejó de ti sin decirte nada? Por eso, amigos, amigas, Lupita y Santana, estamos acá en Tambo Grande atendiendo y ayudando a muchas personas. Vamos con el siguiente mensaje que me ha enviado mi amigo Oscar. Querida Lupita, le cuento que yo soy un hombre que sufro mucho por mi familia. Sufro al ver a mi hija sufrir. La verdad que no le digo nada, pero yo sé que ella no es feliz. Yo quisiera que usted me aclare esa duda que tengo y me diga qué es lo que debo de hacer. Porque la verdad que he criado a mi hija con tanto amor para verla sufrir, no de estable. Ayúdenme. Querido amigo Oscar, gracias por tu confianza, gracias por enviar tu trabajo, tu mensaje, y es verdad lo que tú dices. Nosotros los padres nos sacrificamos para criar a nuestros hijos, para que no les

0: falte nada, para que puedan ser felices en su niñez, en su juventud, pero no sabemos con quién van a resultar. Si es una persona buena, si es una persona mala, no lo sabemos. Y por mala suerte, ellos son los que escogen para su futuro. Nuestros hijos son los que escogen lo que quieren a tener, con quién se quieren juntar, con quién se quieren casar. Y ahí va el problema. Tu hija es una persona muy sumible. Es una mujer realmente que sufre muchísimo. Porque desgraciadamente, él la maltrata. Sí, es verdad. Él es un hombre inexperto, malo. Le saca en cara hasta el plato de comida. Ella lo único que sabe es agachar la cabeza y llorar. No se va a tu hogar, no se va porque tiene miedo que te vaya a hacer algo, porque él ha amenazado que si te cuenta a ti algo, los problemas va a ser contra ti. Entonces ella prefiere sufrir y no contarte la verdad. Querido Oscar, trata la manera de sacar a tu hija de esa casa, porque ella no lo está viviendo feliz, ella no lo está pasando bien. Desgraciadamente, no es porque hay mujería ni maldad, el hombre es malo, él ya ha tenido compromiso y la mujer lo dejó por maltrato, porque le gusta pegar a las mujeres, y desgraciadamente él se crió así y eso no se lo quita a nadie. Gracias a Dios no tienen hijos, gracias a Dios que no tienen hijos, pero tú tienes que velar por tu hija. Así que lo que yo te puedo decir es que vayas inmediatamente, saques a tu hija de ese hogar. Le expliques a tu hija, le hables a él, dile que yo te he dicho, dile, a mí Lupita me lo ha dicho. Y protege a tu hija, protege a tu hija, porque solamente la tienes a ella y ella solamente te tiene a ti. Te deseo, Oscar, mucha suerte y que Dios y la Virgen Santísima te dé ese valor, esa energía y puedas recuperar a tu hija lo más pronto posible. ¿Se dan cuenta, amigos, amigas, cómo hay padres, a veces hasta se desgracian por poder proteger a sus hijos, ¿sí? Y eso pasa en el mundo entero. Y después dicen, pobre joven, pobrecito, le pasó esto, pero no saben la realidad. Lo que los padres se sienten impotentes a ver a sus hijas o sus hijos maltratados por una persona que no vale la pena. Por eso, queridos amigos, envíen sus mensajes, cuéntenme sus problemas, para yo hacerle los rastreos correspondientes y yo poder decirles qué es lo que tienen que hacer, qué es lo que pasa en tu camino y poder ayudarte a salir de todo lo malo. 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Ya saben que Lupita y Santana, lo único que queremos es ayudarlos, limpiarles ese camino de la desgracia que viven día tras día, poder ayudarte para que ese negocio pueda lograr, porque hay personas que trabajan día y noche, ponen sus negocios y al final hasta ahora nunca pueden progresar. Negocio que ponen y negocio que al final quiebran. Dinero que prestan de un lado para otro en los bancos, están endeudados y a veces hasta se quitan la vida de tanta deuda que tienen. Solución hay, pero no se acobarden. Tienen que ustedes afrontar la verdad. Y para todo hay solución, menos para la muerte. Por eso Lupita te está diciendo que envíes tu mensaje, que me cuentes tu problema. Vamos en estos momentos con el otro mensaje que me ha enviado mi amiga Gabriela. Querida Lupita, te felicito por tu bonito programa y te contaré mi problema. Yo soy una mujer que en estos momentos me encuentro enferma, delicada de salud. La verdad, no sé qué me pasa. Lo único que quiero es llorar, llorar y llorar. No tengo ganas de ver a nadie de mi familia. Y quisiera que tú me ayudes, porque sé que estás ayudando a muchas personas. Querida amiga Gabriela, gracias por tu confianza y gracias por tus palabras. Yo sé que tú eres una mujer sincera, una mujer fuerte, pero te has dejado dominar porque en estos momentos estás pasando por un momento muy difícil. ¿Sí? Estás pasando por una depresión. Por eso es que sientes dolor en todo tu cuerpo, tienes decaimiento, quieres llorar y llorar y llorar, no quieres ver a nadie, quieres que en tu cuarto estar encerrada, apagada la luz, y eso es tu vida día y noche. ¿Qué te pasa, Gabriela? Tú tienes por quién vivir, que tienes una hija. Tú te estás alocando y crees que el mundo se te terminó porque tu pareja te dejó. No, querida amiga. Tú eres una persona bella, por dentro y por fuera. Eres una persona que puede salir adelante si tú lo quieres y encontrar el verdadero amor si también lo quieres. Si él se fue, da gracias a Dios porque ese hombre no te convenía. Era un hombre malo, un hombre que trataba mal a tu hija porque él es el padre de tu hija. Y siempre había problemas y tú le perdonabas porque tú dices que lo amas y eso es falso. Tú estás no enamorada, sino como que tú te has obsesionado con él, ¿me entiendes? Por eso es que te sientes así. Querida amiga Gabriela, yo te invito a que me visites inmediatamente y yo te voy a ayudar a salir de todo eso. Yo te voy a ayudar a que cambie tu vida y que seas feliz con tu hija. Yo te voy a ayudar que mañana más tarde encuentres un hombre y que realmente seas feliz. Pero hazlo con fe, ¿me entiendes? Y no llores, porque no merece una lágrima ese hombre que tú derrames. Visítame inmediatamente para poder ayudarte. Yo no te voy a cobrar consulta, no te preocupes. Ve inmediatamente acá a Prolongación Catacaos, Manzana B, Lote 16, donde yo personalmente te voy a ayudar y vas a ver que después te vas a reír de la vida. Y esas lágrimas, te vas a decir por qué boté tantas lágrimas por una persona que no vale la pena. Te deseo mucha suerte y que Dios te bendiga. ¿Se dan cuenta, queridos amigos, amigas, cómo hay personas que vivimos en tanta desgracia, que vivimos pensando que nos vamos a morir por un hombre o por una mujer, y eso es falso? En esta vida se puede sobrevivir sobre todas las cosas. Si hay personas que hemos vivido, hemos salido adelante con la muerte de nuestros padres, con la muerte de nuestros hijos, de nuestro esposo, de nuestra esposa, que hemos amado, que nos hemos querido tanto, y no vas a poder realmente salir adelante por una persona que te abandonó. No, amigos, amigas, no se ahoguen en un vaso de agua. No permitan que la gente se siga burlando de ustedes, ni tampoco permitan que la gente falsa se ría más de ustedes. Amigos, amigas, tráigame a sus enfermos, sí. Tráigame a tu papá, a tu mamá, a tu hermana, a tu hija, a quien está enfermo, decaído, delicado. Tráemelo para hacerle acá el rastreo correspondiente y poder ayudarlos. 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Vamos con el siguiente mensaje rápidamente que me ha enviado mi amiga Lula. Querida Lupita y Santana, yo soy un oyente de su programa y ojalá que me recuerda porque yo sé que a usted le llega demasiado gente, pero no quería que pase más tiempo sin enviarle este mensaje de agradecimiento. Yo sé que en estos momentos usted está ayudando a muchas personas y a mí me consta. Porque yo fui una de ellas. Cuando yo la visité, cuando recién empezó usted a atender acá en Tambo Grande. Yo la visité mal, enferma. Y usted me dijo todo lo que yo tenía y me curó. Mi esposo como que no creía, pero yo le hablé y le dije, yo sé que Lupita me va a sanar. Y así fueron las cosas. Usted me hizo ver todo el daño, la brujería, como siempre lo dice. Y me hizo ver la cara del enemigo, que era mi misma prima hermana. Quiero agradecerle, porque ahora soy feliz. Porque ahora me doy cuenta que valgo mucho, como usted me lo dijo. Porque ahora sé que realmente yo soy una señora de mi casa. Y sé que voy a salir mucho más adelante. Y estoy muy agradecida con usted, con Santana, por la ayuda que nos diste, especialmente a mí, porque yo era la que estaba mal. Gracias, Lupita. Que Dios te dé muchas bendiciones. Querida amiga Lula, muchas gracias antemano para ti por estas hermosas palabras Porque yo sé quién soy yo. Yo sé los trabajos que realizo y la garantía que también les doy acá en mi centro espiritual. Porque yo curo todo lo que es brujería, yo curo todo lo que es maldad, y lo que es de Dios es para el doctor. Y yo te lo dije, Lula. Tú no tenías enfermedad de Dios. Tú tenías daño, brujería que te hizo tu prima hermana por una herencia. Sí me acuerdo de ti, Lula. Y sé que vas a llegar a ser muy feliz y a lograr todo lo que quieres tú con tu esposo, porque tu esposo es un hombre muy bueno. Claro que cuando recién llegó contigo, él no creía mucho en esto porque nunca había visitado a nadie, nunca había ido a un lugar así. Pero yo sé que ahora están agradecidos conmigo. Sé que ahora me recomiendan a muchas personas y muchas gracias. Gracias, Lula. Gracias, Ernesto. Y que Dios y la Virgen Santísima también los bendiga a ustedes y a sus dos hijitos. ¿Se dan cuenta, queridos amigos? Eso es lo que hace Lupita y Santana acá en Tambo Grande. Ayudar, proteger, hacer ver la realidad de su destino, curarlos, hacerles ver la cara del enemigo, ¿sí? Porque esa es la garantía que yo doy, demostrarles con hechos lo que tienen, para que ustedes mañana más tarde también me recomienden y me puedan enviar un mensaje, así como me están enviando ahorita Lula, y se den cuenta quién es Lupita. Porque eso, para eso hemos venido Tambo Grande, para poder solucionar, para poder ayudarlos. Por eso, queridos amigos, amigas de la sintonía, ya saben que tienen que enviar sus mensajes para yo poder darle respuestas, así como les estoy dando ahorita, a todos mis amigos que realmente quieran saber su destino. 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Vamos con el último mensaje que me ha enviado mi amiga Soraya. Querida Lupita, yo soy una madre de familia que vivo con mi hijo, pero realmente lo noto un poco distraído. No sé qué está pasando con él. Le he tratado de hablar para que él me cuente si le sucede algo, pero él nada, no me dice nada, como que huye de mí. Y la verdad me preocupa, porque yo solamente vivo con él y lo único que tengo en esta vida es a él. Por favor, Lupita, ayúdeme. No deje que mi hijo sufra si lo está pasando. Querida amiga, yo sé que tú, Soraya, eres una madre de familia muy dedicada a tu hijo. Eres padre y madre para tu hijo, pero no porque tu esposo te abandonó, sino que porque por mala suerte él falleció. Sí. Te tocó hacer el rol de padre y madre para él. Le diste una crianza muy buena y te felicito. Te sacrificaste para que nunca le falte nada, para que él siempre pueda salir adelante en todo. Es un chico muy estudioso, pero como tú dices, hay algo que lo notas mal y es verdad. A veces las madres nos damos cuenta y sentimos el sufrimiento de nuestros hijos sin que ellos nos digan nada. Lo que pasa con tu hijito Lalo es que él ha estado saliendo con una chica más o menos como 4 meses. La chica lo ha mantenido como enamorado. Él te pedía plata, pero nunca te decía que estaba con alguien. Él se desesperaba para poder darle sus regalitos, como se dice. Pero al final se da con la gran sorpresa que ella tenía otra pareja. ¿Sí? de una pareja adulta ya. Entonces, la persona, el hombre, el señor, porque es mayor que ella, mucho mayor, que prácticamente él la mantiene y todo. Bueno, ese es su asunto de ella. Al enterarse que la chica, la mujer, está con un jovencito, él lo ha buscado a tu hijo y lo ha amenazado. ¿Me entiendes? Le ha dicho que se aleje de su mujer. Le ha dicho que no quiere que él la busque porque si no se va a ir a hacerle algo. Entonces tu hijo, como es un chico sano, un chico que no sabe cómo solucionar y está ilusionado, ¿me entiendes? Él quiere insistir buscándole a la mujer. No sabe qué hacer, pero al mismo tiempo tiene miedo que le vayan a hacer algo, porque el hombre ya lo amenazó. Así que, querida hijita, tú conversa con tu hijo. Esa mujer no vale la pena. Esa mujer solamente lo utilizó a tu hijito. Así que tú tienes que hablar como madre y padre a la misma vez y hacerle entender que él es un joven que tiene mucho por delante y que él va a conseguir una chica que realmente lo ame. ¿Ya? Te deseo mucha suerte, hijita, y que Dios te dé esa fuerza para que tu hijo pueda salir de todo lo malo. Te deseo suerte. ¿Se dan cuenta, amigos, amigas, cómo es tan importante la comunicación de padre e hijos? ¿Se dan cuenta que a veces nosotros los padres podemos estar en nuestro hogar y no nos damos cuenta el peligro que están pasando nuestros hijos? Por eso, amigos, amigas, envíen sus mensajes al 90-30-23-709. 90-30-23-709 y separen sus hijos. Los espero a todos ustedes. Bueno, queridos amigos, me despido. Llegó la parte final de este su programa. Que Dios y la Virgen Santísima ilumine a cada hogar, a cada familia que en estos momentos están padeciendo de dolencias y de tantas cosas malas. Que Dios me los bendiga. Permiso.
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2: Bienvenidos al programa de salud del Centro de Medicina Alternativa del hermano Robert Sosa. Muchas gracias a todos los oyentes, a todos los hermanos. Bienvenidos al programa de salud divina, a todo el pueblo del Señor que están en la sintonía de este programa. Que Dios le bendiga. 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

0: 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Primero quiero darle una cordial bienvenida a nombre de todos los oyentes de esta prestigiosa emisora.
1: De igual manera también saludar a todos los oyentes de esta prestigiosa emisora y decirles que esta máquina es bastante acertada en sus diagnósticos y sobre todo para prevenir y poder tratar enfermedades que la padecen por mucho tiempo y poder darles un reporte de sus dolencias y malestares, ya que no es necesario estar enfermo para realizarnos un chequeo.
0: Hoy en día hay muchas personas con diferentes enfermedades agudas y crónicas. Sabemos que hay personas con ardor en la boca del estómago, vinagreras, acidez, estreñimiento, artrosis, osteoporosis, colesterol, triglicéridos, dolor de cabeza, diabetes, migraña, próstata inflamada, ovarios, y en la realidad hay casos que se agravan porque se descuidan. Y bueno, a veces las personas dicen, de algo me moriré.
1: Sí, en realidad todas estas enfermedades se complican por el descuido. 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
0: ¿Para el chequeo de las personas tienen que venir en ayunas?
1: No es necesario venir en ayunas.
0: ¿Qué tratamientos se van a dar a las personas que se realicen el chequeo?
1: Mire, solo utilizamos tratamientos naturales por ser la mejor medicina para tratamientos crónicos y sin dejar efectos secundarios a los pacientes, ya que no todos los pacientes van a tener el mismo tratamiento, no todos sufren de lo mismo. Hay personas con dolores de cabeza, otros con dolencias en las articulaciones, otros con dolencias en la boca del estómago, otros en la próstata, y bueno, y en sí un sinnúmero de pacientes que van a venir. 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
5: 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Hoy en día son muchas las enfermedades que se están haciendo muy comunes a consecuencia de una mala alimentación o de una alimentación muy desordenada que nosotros llevamos. A continuación vamos a mencionar algunas de estas enfermedades. Por ejemplo, hoy en día existe una enfermedad muy peligrosa que se viene apoderando de muchas personas. Ya no respeta edad ni condición económica. Me refiero a esta enfermedad tan dolorosa y complicada como es la terrible osteoporosis, que muchas veces viene acompañada del reumatismo, artritis, la artrosis. Es muy penoso ver madres de familia que tienen más de 2, 3, 4 o 5 hijos y que durante estos embarazos formaron los huesitos del bebé, su cabello y tuvieron mucha pérdida de calcio y a los 50 años comienzan a sufrir de la terrible osteoporosis, que es la descalcificación de los huesos. La osteoporosis se apodera de todo el esqueleto humano, en muchos casos en la columna vertebral, ocasionando dolores en la zona lumbar de la columna. Osteoporosis a la columna es muy peligroso. Toda persona que sufre de osteoporosis en cualquier momento puede sufrir una fractura y nunca más podrá recuperarse. La osteoporosis es una enfermedad que ocasiona el dolor y la inflamación de todas las articulaciones y nudos de nuestro cuerpo, ocasionando muchos dolores. ¿Cómo se puede combatir estas enfermedades? 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Tenemos para combatir distintas enfermedades, tanto del varón como de la mujer. Por ejemplo, Hoy en día es común ver a una mujer que sufre de la infección de los ovarios, infección a las vías urinarias, le duele la cintura, le duele el bajo vientre, sufre de descensos, flujo vaginal o leucorrea. Mujeres que están condenadas a sufrir de cáncer a los ovarios o cáncer al cuello uterino. Personas que están con esta terrible enfermedad y que por vergüenza no acuden al médico. Tampoco le comentan a su pareja y siguen manteniendo relaciones íntimas, ocasionando también una complicación o una inflamación en el varón. Aquella mujer que siente escozor en su parte íntima, siente la presencia de descenso, siente un dolor tan fuerte en el bajo vientre y tiene relaciones íntimas, de repente siente mucha molestia, es necesario que acudas a tu médico de confianza y así puedas curarte de esta terrible enfermedad. Normalmente en la medicina convencional te van a recomendar óvulos, pero en la medicina cubana hay un gran medicamento maravilloso y eficaz para curar definitivamente esa enfermedad de las vías urinarias. 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Desde el primer momento que lo consumas. Si usted tiene algún quiste, tumor, fibroma, mioma en la zona de las vías urinarias, simplemente el extracto desinflamante cubano lo va a expulsar, lo va a eliminar, y si en los riñones tienes la presencia de cálculos, litiasis, barros o espinillas, el extracto desinflamante cubano cumple una función. Este gran producto milagroso que evita operaciones, evita que te saquen ese órgano de tus vías urinarias, porque hay muchas personas que viven sin ovarios, sin útero, mujeres que viven sin un riñón, y es muy triste y muy lamentable que personas inválidas orgánicamente se encuentren en esta situación. 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Y para ti, varón, ese varón que quizás no tiene los síntomas de la mujer, porque a la mujer se le anuncia con descensos, con inflamaciones, con ardor, dolor al orinar, pues al varón es más peligroso, porque quizás a él no le presentan síntomas. Hay enfermedades que afectan a la próstata, que afectan a la vejiga, a la uretra en el varón. La prostatitis, prostatismo, adenoma prostático, cáncer a la próstata, cistitis, uretritis, hidrocele, que es la inflamación de los testículos. Le duelen los riñones, comienza a bajar en su rendimiento sexual, orinan gota a gota, orinan con dificultad, con ardor, con dolor, orinan a cada momento, y sinceramente pues ese hombre por vergüenza tampoco acude a su médico de confianza, porque el urólogo lo primero que va a realizar es el masaje prostático o tacto rectal, donde le va a introducir un tubo por la zona del recto y va a hacerte un masaje con el dedo más largo para palpar y desinflamar a la vez la próstata. ¿Cuántas personas hoy en día ya se han operado de la próstata? Viven sin próstata, otros viven sin vejiga, sin uretra, están muy mal del aparato reproductor, ya no viven igual, ya no pueden tener relaciones sexuales a consecuencia de esa operación. Usted no quiere operarse, quieres evitar que te operen, que te corten, pues el extracto desinflamante cubano para el varón, porque también el extracto desinflamante cubano para la mujer, usted puede realizarse un tratamiento con ese maravilloso producto y expulsar todas las toxinas, microbios, bacterias, infección de las vías urinarias. Si usted también tiene un tumor, un quiste en la próstata o de repente un cálculo en los riñones, también el extracto desinflamante cubano es el medicamento indicado para curar definitivamente las enfermedades de las vías urinarias. Las enfermedades que afectan al aparato reproductor pueden ocasionar la muerte, porque el cáncer a los ovarios, el cáncer al cuello uterino, el cáncer a la próstata son muy comunes y están matando muchas personas a nivel mundial, porque nunca se han atrevido a curarse antes de tiempo. 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
6: ¿Qué tal, amigos de Tambo Grande? Reciban el cordial saludo en el amor de nuestro Dios Todopoderoso. Invertir en nuestra salud jamás será un gasto innecesario. La salud es primordial. Este es el primer paso para evitar enfermedades crónicas e incluso el cáncer. Detectar a tiempo las enfermedades y a cualquier edad es muy importante. Los miomas uterinos son muy peligrosos. Estos tumores están presentes tanto en mujeres fértiles como en infértiles. Sin embargo, el 80% de los casos de infertilidad por factor uterino se debe a la aparición de miomas que afectan la cavidad uterina. Los miomas uterinos pueden ocasionarse por origen hormonal o por predisposición genética. Se presentan con más frecuencia después de los 30 años de edad y sobre todo si no se ha presentado embarazo alguno. Damas, madre de familia, tengan en cuenta estos síntomas más importantes. El trastorno del sangrado menstrual, dolor pélvico, sensación y presión en el estómago, micción frecuente, estreñimiento, dolor durante la relación sexual, aumento del volumen del abdomen, dificultad para el embarazo, estos son uno de los principales síntomas. Aproximadamente en la mitad de los casos, los miomas uterinos no presentan síntomas y en el resto de los pacientes estos suelen ser muy variables dependiendo de la localización, el tamaño y la dirección de crecimiento del tumor. Recuerde usted, puede prevenir estos tumores uterinos. Tenga una alimentación sana, tenga un peso adecuado y practique ejercicio físico. Y sobre todo, hay que realizar su chequeo médico ginecológico cada año. Con ello, se busca posibles lesiones que pueden con el tiempo convertirse en precancerosas asociadas al cáncer de cuello uterino. Es muy valioso consumir alimentos lo más natural es posible, desechando todo aquello que contenga conservantes o saborizantes artificiales. Evitar el consumo de comida chatarra. 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Algo muy importante, si no se ingiere frutas y verduras, esto aumenta la posibilidad de muerte prematura en un 42%. Mujeres, es muy recomendable la prevención. Vivirás más, tendrás mejor calidad de vida. Si detectas alguna enfermedad a tiempo, podrás ahorrar dinero. Las enfermedades y las emergencias son muy costosas. Muchas gracias, amigos y amigas, por sintonizarnos. Los esperamos. Dios los bendiga grandemente.
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pasar una mañana súper bonita con todos nuestros oyentes. Buenos días, mi gente hermosa. ¿Cómo están? ¿Cómo han amanecido? ¿Ah? Contento, feliz de saludarlos. Llegó el fin de semana. Cuando llega el fin de semana, nosotros nos ponemos contentos. Porque obviamente la pasamos en familia, compartiendo con los seres que queremos, ¿verdad? ¡Muy bien! Estamos a la víspera ya de nuestro país, de poder elegir, obviamente, a quien nos va a gobernar durante estos 4 años que se vienen, que se aproximan, ¿no? Mañana todos los peruanos vamos a elegir a nuestro presidente o presidenta de la República del Perú. ¿Quién será el próximo mandatario o mandataria? Pues esa decisión lo tenemos todos los peruanos, ¿ah? 7 y 11 en todo el Perú. Mi nombre es David Aymar, claro.

0: recuerdos vividos siempre se recuerdan con amor y con cariño. 7 y 12 en todo el Perú. Atención, nuestra línea está habilitada para que puedas comunicarte con nosotros y puedas reclamar tu canción favorita. Un abrazo especial para mi consentida, para mi reina del hogar, que desde muy temprano ya está escuchando la radio. ¡Muy bien! Vamos a iniciar nuestra secuencia porque ya estamos en el mes de junio. Bienvenido el mes de junio, 6, ya sábado 6 de junio. Mes de papá,
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0: de nuestro héroe que ya estamos compartiendo con ustedes.
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0: Nos vamos a poner un poquito romántico para iniciar nuestra secuencia el día de hoy. Buenos días, gente. Buenos días, Perú. 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

0: mañana genial contigo. Hermosa mañana en la cual estamos compartiendo con todos nuestros oyentes. Un abrazo grande y especial para ustedes, ¿ah? 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
0: 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Seguimos con más. Para presentar este clásico que te trae recuerdos, ¿eh? ¿Recuerdas esta canción? Negrita ingrata. ¿Por qué te fuiste? ¿Por qué me dejaste?

0: canción es bonita y recordada. De la primerísima armonía, 10. Que no te gane la hora, son las 7 de la mañana con 31 minutos. Que no te gane la hora, gente, por favor. De repente por ahí el día de hoy vas a hacer algún trabajo.
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0: Hoy ya estás en tu centro de labores. De repente vas a viajar, por favor, que no te gane la hora. De repente tienes alguna cita médica o de repente por ahí tienes alguna reunión importante. Aprovecha el día, aprovecha los momentos porque tú sabes que el tiempo a veces, hermano, se va volando, ¿verdad? Muy bien. Y es por eso que nosotros estamos aquí en la radio contentos, felices. Atención, habilitado nuestra línea telefónica para que puedas comunicarte con nosotros y puedas reclamar tu canción favorita. Muy bien, tenemos la línea habilitada por TikTok. Me encuentras como David Aymar Animador, estamos en vivo. En el Facebook estamos como David Aymar Palacios Ortiz. También puedes enviar tu salud, reclamar tu canción, obviamente. Y nos puedes encontrar en el WhatsApp a través del 947872929 para que puedas compartir con nosotros tu día agradable. ¿Estás feliz como yo? Compártelo conmigo. Interactuando, pasándola rico en este sábado genial, importante momento. Estamos en la radio. Saludo para Sarami. La gente del papayo ya está conectada. Déjame tu tacta.
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0: Comparte mi en vivo. Estamos en la radio número uno. La más divertida, la más alegre, la que te pone a disfrutar cada momento de tu vida. Y nuestra edición de lo mejor, el recuerdo de tu vida, somos para compartir con ustedes. Chévere, mi hermano, me dice por acá un oyente, me dice Manuel, la gente chévere que está compartiendo en TikTok y nos está viendo también.
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0: me dice David Aymar, por favor.
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0: Alma gemela, mi hermano. Claro, saludo para John. John, ¿cómo estás, John? Tiene tu canción, Alma Gemela, es un golazo, una canción muy bonita, ¿ok? Seguimos, gente, seguimos con más. Porque sin tu amor no vuelve. Me voy a poner triste. Corazón se va a partir en dos. ¡Ponle gana, gente! Sonríe porque reír es parte de la vida. Yo soy David Aymar, el

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Bueno, como todos hemos estado observando las noticias a nivel nacional que sucede obviamente en nuestra región piurana, lo que ha pasado, lo que ha sucedido obviamente por este asesinato de cuatro personas, de cuatro jóvenes en la provincia de Sullana, en la Perla del Chira, obviamente, y tres personas heridas también en un hogar. La delincuencia en nuestro país, en nuestro norte, cada día más crímenes, y en especial la gente de Sullana, obviamente, que esa familia, nuestras más sentidas condolencias por la pérdida de sus seres queridos, de mano de personas que se dedican al sicariato, y esto va para las personas, obviamente, que van a elegir, nosotros los peruanos vamos a elegir, hay que saber elegir el día de mañana quién nos va a gobernar para que pueda realmente parar con estas olas de crímenes, de sicariatos, de asesinatos que se ven a diario, ¿no? En nuestra región piurana, que obviamente la tranquilidad ya no es la misma como antes, son tiempos diferentes, así que hay que pensarlo bien, por favor, si usted mañana va a las urnas a depositar su voto, hay que pensarlo bien porque en tus manos está, en nuestras manos está el futuro de nuestro país, el futuro de nuestros hijos, y obviamente en la familia y la provincia de Sullana se está desangrando todos los días, matan a personas inocentes, y realmente es una ciudad peligrosa que se ha vuelto. Años anteriores era una ciudad obviamente tranquila, pero por personas que a veces, caramba, llegan de diferentes partes extranjeras a poder de alguna u otra manera dar mala imagen y poder desearles a todos ustedes que lo pensemos bien el día de mañana, porque la verdad nos da tanta pena, nos da tanta tristeza. Personas a veces inocentes que mueren, ¿no? Pero ya lo dejamos a criterio de las autoridades. Ellos ya se encargarán de poder visualizar, de poder investigar a quienes han sido los causantes de la responsabilidad de poder causar esta tremenda tristeza y dolor en la ciudad de Sullana. 8:05 en todo el Perú. Momento de presentar, señoras y señores, nuestra segunda hora de programa. ¿Cómo están, chicas? ¿Cómo están? Good morning. 9478-72929 para que empieces a reclamar tu canción favorita. Escucha eso, te va a encantar, ¿ah? ¿Eh?

0: Todo cuando me decías que me querías, que me amabas. Hermosa canción, ¿verdad? De Corazón Serrano. Promesa de amor. Ocho y 18, que no te gane la hora. Momento de saludar. Perfecto. Habilitamos nuestro número de WhatsApp para que puedas comunicarte conmigo, para que la puedas pasar chévere. Producción me dice Aymar. Soltamos saludos. Un abrazo por acá para la gente de Chévere Palomino. Me está escribiendo la gente Palomino, para Carlos, para María, para Azucena. Dice David Aymar, una canción de Te lo debo a ti de Caribeños. Perfecto, ya la tengo en nuestro sistema. Para poderte complacer en esta hermosa, radiante mañana.
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0: ¿Dónde estás?
1: ¿Dónde estás?
0: Qué hermosa canción, hermano. Saludar por acá también. Nos están escribiendo desde una tierra muy hermosa.
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0: Desde Pedregal.
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0: Queremos saludar a Pedrito Ojeda. Un fuerte abrazo, me comenta mi compita, me dice Aymar.
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0: Estoy en plena sintonía de tu secuencia, de tu edición. Me parece súper bien, Pedrito.
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0: un gran amigo para ti, para tu apreciada, distinguida familia. Muchas bendiciones a ti. Gracias por escuchar la radio. Chévere, otro saludo por acá para la gente de Hualtaco Tercero, Nueva Esperanza.
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0: para la chica del signo Acuario.

0: para la gente maravillosa de Sinchirroca. ¿Será? Por acá me dice la encantadora Vilma.
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0: Vilma, ¿y para qué?
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0: Me había reclamado esa canción.
1: Esa no...
0: ¿Dónde están esas promesas de amor?
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0: Tranquilidad, chica, por favor, en la vida se pierde.
1: ¿Dónde está?
0: A veces se gana.
1: ¿Dónde está?
0: Ya nosotros aquí estamos, ¿sabes?
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0: Bloque exclusivo de saludos.
1: ¿Y dónde está?
0: 947872929. Saludos para la gente en Locuto. Por acá me escriben en Locuto. Me dicen Aymar.

0: ¿Qué ha pasado en la vida que alguna persona no has podido olvidar? ¿Qué ha pasado, verdad? ¿Quién no ha vivido esos momentos que uno no ha podido olvidar a una persona?
1: En una etapa de mi
0: vida. A veces dice la vida y mal, el tiempo cura las heridas. Depende, hermano, depende de la persona. Esa persona ha sabido llegar a tu corazón. Déjame decirte que va a ser muy difícil.
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0: Difícil olvidar, ¿ah?
1: 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Pero no puedo. No, yo no puedo.
0: Es que la verdad, hermano.
1: Pero no puedo.
0: Es por eso que hay que dejar güey, hermano, donde vayamos.
1: Bueno,
0: es por eso que Radio La Mejor marca la diferencia. Para que nunca lo olvides.
1: ¡Baila!
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abrazo muy especial para todos nuestros oyentes. Te sigo amando, te sigo queriendo. Un abrazo para la gente que está viendo ya nuestra transmisión en vivo. Por acá estamos los sponsors Pilar, por acá José Noé Palacios. ¿Quién más está por acá para poderlos saludar? Graviel Castro. Vamos tocando pantalla, estamos en vivo, gente. Estamos en vivo en Tambo Grande, Piura para el Perú y el mundo. Y sabemos la expectativa enorme, estamos en el mes de junio. Se viene lo que es el mundial, hermano. A propósito, la selección peruana jugó un amistoso internacional, obviamente, con la selección de Haití. Triunfo peruano, el primer triunfo en la era.

0: Lo que sí estábamos ya confirmando,
1: así que sigue, mamá.
0: El 11 de junio, el jueves arranca el mundial.
1: Vaya.
0: La inauguración del primer partido, hermano. México-Sudáfrica. Partidazo. Hay una inauguración que se va a hacer. Wow, hermoso, hermano. Más de 90 minutos de ceremonia de inauguración, ¿ah? La Copa de la FIFA, donde 48 selecciones buscarán obviamente la gloria.
1: De mi corazón.
0: La campeona del mundo Argentina, el país sudamericano, busca retener la Copa del Mundo.
2: ¡Baila!
0: ¿Dónde se va a realizar la Copa del Mundo? Se va a realizar en México, Estados Unidos y Canadá. 20

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3: 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En otras palabras, son los encargados de limpiar y filtrar nuestra sangre y deshacerse de toda la impureza a lo que no sirve. Por ello, resulta tan importante mantenerlos en buenas condiciones. 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Como se dan cuenta, es un círculo vicioso y peligroso. Por ello, la presión alta es una de las principales causas de insuficiencia renal. 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Según el Ministerio de Salud, entre el 15 y el 20% de los peruanos que padecen de hipertensión arterial también sufren de insuficiencia renal. 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Señoras y señores, es posible que usted no note el daño de los riñones, pues estos no presentan muchos síntomas. 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
2: 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Gracias.

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1: De igual manera también saludar a todos los oyentes de esta prestigiosa emisora y decirles que esta máquina es bastante acertada en sus diagnósticos y sobre todo para prevenir y poder tratar enfermedades que la padecen por mucho tiempo y poder darles un reporte de sus dolencias y malestares, ya que no es necesario estar enfermo para realizarnos un chequeo.
0: Hoy en día hay muchas personas con diferentes enfermedades agudas y crónicas. Sabemos que hay personas con ardor en la boca del estómago, vinagreras, acidez, estreñimiento, artrosis, osteoporosis, colesterol, triglicéridos, dolor de cabeza, diabetes, migraña, próstata inflamada, ovarios, y en la realidad hay casos que se agravan porque se descuidan. Y bueno, a veces las personas dicen, de algo me moriré.
1: Sí, en realidad, todas estas enfermedades se complican por el descuido. Exageran mucho en comida chatarra, ají, condimentos, gaseosas, y no hacen más que otra cosa que empeorar su salud. Toda enfermedad que se detecta a tiempo, se puede tratar, y no se vuelve crónica esta enfermedad. Es muy triste tener un familiar enfermo. Tenemos quizás a nuestros padres de avanzada edad. Es que cuando una persona llega a los 40, a los 50... a los 60, ahí se manifiestan todas las dolencias y descuidos.
0: Las personas quieren saber cómo se realizará el chequeo.
1: Lo que las personas van a hacer es sostener con las dos manos el sensor magnético, que es el que se encarga de descifrar cómo se encuentra su organismo, más dos ventosas que le vamos a colocar en los brazos, y la máquina le va a dar el resultado de 35 informes del chequeo de su anatomía interna y a la vez cuál será su tratamiento que necesita este paciente.
0: ¿Para el chequeo de las personas tienen que venir en ayunas?
1: No es necesario venir en ayunas.
0: ¿Qué tratamiento se van a dar a las personas que se realicen el chequeo?
1: Mire, solo utilizamos tratamientos naturales por ser la mejor medicina para tratamientos crónicos y sin dejar efectos secundarios a los pacientes, ya que no todos los pacientes van a tener el mismo tratamiento, no todos sufren de lo mismo. 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
4: La Sociedad Internacional de Cubanos está llevando a cabo la gran campaña de salud integral con medicina vegetal cubana. Usted tendrá la oportunidad de consultar gratuitamente con los profesionales de la salud, recibiendo así las consultas gratuitas a través del iris de tus ojos, de un análisis sintomático, de un estudio completo de sus dolencias, donde usted está obligado a traer sus análisis clínicos, tales como análisis de orina, de sangre, de esputo, de heces, ecografías, radiografías y todos los exámenes clínicos que usted tenga. Simplemente traerlos para que los especialistas en medicina vegetal cubana realicen una historia clínica, una historia de su salud y de esta manera poder llegar a una conclusión y recetarle la medicina cubana adecuada para que usted pueda curarse de esa enfermedad que hoy en día adolece. Esta gran campaña de salud integral con medicina vegetal cubana se está llevando a cabo a nivel nacional, ya que se ha comprobado que hoy en día muchas personas descuidan tanto su salud y esperan estar totalmente enfermos para recién acudir a su médico de confianza. Da pena ver varones y mujeres de 30, 40 años sufriendo de terribles enfermedades, quizás tan complicadas que llegan a tal extremo de operarse o de internarse en un hospital acortando su vida lentamente, simplemente por el descuido. Es muy lamentable ver el descuido extremo en su salud. Recuerden que la medicina cubana es la mejor que hay en el mundo para curar definitivamente esas terribles enfermedades. Los galenos en Cuba nos llevan más de 100 años de adelanto en su medicina, ya que ellos están totalmente capacitados y estudian minuciosamente sus productos vegetales de tal manera que han llegado a elaborar medicina para diversas enfermedades que hoy en día en la medicina convencional ya no le encuentran una cura. Es sorprendente ver la eficacia de la medicina cubana que se está comprobando en hospitales y clínicas de Europa y Estados Unidos. La medicina cubana es la mejor alternativa y el día que se estará llevando a cabo esa gran campaña de salud integral con medicina vegetal cubana es tu oportunidad para que puedas realizarte un tratamiento con los productos cubanos asesorado por los profesionales de la salud. 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Es la gran oportunidad para que usted decida acabar con esa enfermedad que hoy en día viene acortando tu vida. Allá en Cuba se realizan las mejores operaciones, las mejores cirugías porque están los mejores galenos. Por eso, el conocido Diego Armando Maradona, cuando estuvo enfermo por su adicción a las drogas, se hizo su tratamiento de rehabilitación en Cuba. Y eso todos lo sabemos. Los cubanos desde muy niños tienen inclinación por la medicina. Por eso sus padres los alimentan bien, los tonifican para que en el futuro sean buenos profesionales. Acá en el 90% de niños sufren de anemia, desnutrición. ¿De qué sirve que tu hijo esté bien vestido, tenga el mejor uniforme, la mejor mochila, los mejores útiles si su cerebro está completamente débil? Por eso que en medicina cubana ha llegado por primera vez a este país el mejor tónico reconstituyente de las neuronas cerebrales, el tónico que se usa en niños, jóvenes y adultos, en ese niño que no aprende bien en sus clases, que se olvida las cosas, que está todo nervioso o se duerme en el colegio. Este gran tónico va a poner punto final a ese problema en su niño y es un producto 100% 100% vegetal y su nombre anótelo bien para que usted pueda adquirirlo. Se llama Complejo Reconstituyente Cubano. Este gran producto cumple muchos funcionamientos. En el joven va a fortalecer completamente sus neuronas cerebrales y todos sus sentidos, incluyendo la vista, la audición, el olfato, fortalece completamente la memoria, fortaleciendo también el sistema nervioso central, evitando que ese joven por exceso de estudio o de trabajo mental pueda sufrir de un derrame cerebral o de una parálisis facial. En los adultos, ¿cuántas son las personas que a los 40 años o 50 ya no ven? Ellos piensan que acudiendo a un oculista o comprándose lentes se van a curar de la ceguera, pero no es así. Cuando tú acudes a un oculista, estás condenado a estar comprando lentes de mayor medida, cada 3 o 6 meses o cada 1 año, hasta que llegue el momento que vas a utilizar lentes tan gruesos que cuando te los saques ya no vas a ver nada y te quedarás totalmente ciego. Cuando una persona no ve bien, no quiere decir que los lentes te van a curar. El problema es internamente en el cerebro, ya que el cerebro hace trabajar bien la vista a través del nervio óptico. Lo que hace el complejo reconstituyente cubano simplemente va a fortalecer el nervio óptico y vas a ir recuperando tu visión lentamente sin usar colirios o lentes. Este gran tónico fortalece la audición. ¿Cuántas personas se están quedando sordas y lo que usan son aparatos externos para mejorar la audición sin darse cuenta que están perjudicando el nervio auditivo? Fortalezca el cerebro con este gran tónico y al fortalecer el cerebro estarás fortaleciendo la vista, la audición, el olfato, el gusto, porque hay personas que ya no sienten ni los olores ni el sabor de las comidas, se olvidan de las cosas, sienten mareos, sienten debilidad cerebral, están propensos a sufrir de parálisis, están en peligros que en cualquier momento se queden paralíticos. Es una pena ver personas que no se preocupan de la computadora más completa que Dios nos ha dado.

especial para mi querido papi, querido padre, el señor Mauricio Palacios, un fuerte abrazo. Quiero, mi viejo. Sabemos la importancia que un padre ocupa en la familia, ¿no? Consejos, voluntad, sacrificio para brindarle lo mejor a los hijos, ¿verdad? Mes de junio, mes de papá. Vamos, ¿de qué lugar me estás escuchando? Cuéntame,

mercado. Mi reina, de repente ya se van al mercado. Comprar, hermano, para preparar el almuerzo. Sabemos que los precios, hermano, están por las nubes. A veces nuestra reina, nuestra consentida, lleva lo necesario. Pero se dan con la sorpresa de que los productos de primera necesidad están más caros, hermano. Paciencia, gente, paciencia. Empezamos esta hermosa edición. Sábado, sábado gigante. Esta canción me la habían reclamado, ¿ah? Para la Rosemary, la chica de TikTok. Tu saludo completo, ¿eh?

0: 9 de la mañana, 41 minutos. ¡Ay, qué rico! ¡Qué sabroso, hermano! Por acá me dicen, David, me encanta la programación de la radio. De eso se trata, hermano. De ser algo diferente, diferente como tú. Ya tú sabes. Es tu radio favorita y estamos presentando el programa más sintonizado. Nuestra edición Sábado Gigante. Nada que envidiar, gente, ¿eh? Todo tranquilo. Trabajando con humildad, con dedicación, con entrega. Y con mucho talento, gracias a Dios, ¿eh? Por acá tengo un saludo muy especial. A ver, maestro, póngame el fondito, por favor. Porque cuando hay una persona está de cumpleaños, hermano, realmente en el hogar nos hace sentir feliz. Y es que estar contento y emocionado. Claro, gente. Perfecto, DJ. Muchos saludos para el DJ, ¿eh? Lo máximo, te pasaste, hermano.
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0: Quiero en esta oportunidad saludar
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0: A la flor más bella de toda la tierra.
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0: A la señorita encantadora. Esta preciosa jovencita.
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0: Que tan solo ya muy poco tiempo. Para celebrar sus 15 rosados años. Sabemos que cumplir un año es el anhelo y el deseo de toda mujer, cumplir 15 años, ¿verdad? ¡Claro!
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0: Sabemos que ella está contenta, está emocionada. Sus ojos palpitan. Su corazón pueda sentir ese inmenso cariño y esa inmensa alegría, esperando con ansia el momento de celebrar.
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0: Quiero saludar a esta bella señorita.
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0: Que el día de su fiesta lucirá un hermoso,
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0: y lindo vestido
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0: refleja el color de sus bellos ojos.
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0: Y la dulzura de su tierna y hermosa y bella sonrisa.
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0: La señorita Nayeli Saraí Pulache Pulache. Nayeli Saraí Pulache Pulache. Este primero de agosto está celebrando sus 15 años.
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0: Queremos saludar a su chambelán Cristian García Maza. Queremos saludar también a sus padres, Eliberto Pulache Nima, Berenice Pulache Rondoy. Padrinos principales, Juan David Córdoba Juárez, Anaí Juárez Pulache. Padrinos de maquillaje, Cristian Nima Juárez, Elena García Nima. Padrino de calzado, Irwin Alex Pulache Pulache. Miliana Lisbeth Maza Nima. Padrinos de corona, David Eli Odir Maza Nima. Danixa Lisbeth Pulache Bereche. Padrino de perfume, Miguel Ángel Pulache Pulache. Jensi Palacios Rondoy. Padrino de joya también, Wilfredo García Nima. Marisol Maza Suárez, madrina de sorpresa, Carito Lisbeth Juárez, Damanguía. Y para tal acontecimiento, llega la estrella.
1: Por favor,
0: no. El sonido que flamea y que brilla en lo más alto. La calidad y la cátedra musical para dejar huella esa noche inolvidable. Sonido y luces, estudio la rompe. primero de agosto. Ahí nos encontramos en el barrio El Conqui. Llega Carlitos Arteaga. En el escenario, en tarima, estará David Aymar, obviamente, David Aymar, por supuesto, junto con mi gran amigo Leomar del Perú, animando esta preciosa, hermosa fiesta de 15 años.
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0: Saludos, Nayeli, Saraí, Pulache.

Que cumplas todas tus metas, todos tus sueños, todos tus objetivos. Los cristalicen para toda la vida. Seguimos, gente, presentamos más canciones. Por acá nos habían reclamado esta canción, ¿ah? ¿Eh?

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10: Amigos y amigas de Tambo Grande, me es muy grato saludarles en el amor de Dios. La salud es lo primordial. No descuidemos nuestra salud. La prevención es nuestro mejor aliado para evitar una enfermedad complicada e incluso la muerte. Podrás ahorrar dinero. Las emergencias y enfermedades repentinas son muy costosas. 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Muchos se descuidan. 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Otros terminan con cáncer al colon. Es por descuido. No le toman importancia a una alimentación sana, a tomar 2 o 3 litros de agua todos los días. No desintoxican su colon. El colon, cuando está intoxicado, hay mal aliento, lengua blanquecina, dolores estomacales, problemas de la piel y mucho más. Es que hasta un 90% de las enfermedades se debe a un colon intoxicado. Escuchen, amigos, no solamente las personas que sufren de estreñimiento deben limpiar su colon, sino todos los que quieren tener una buena salud. Al limpiar tu colon va a desaparecer el cansancio, el mal aliento, la migraña, trastornos de sueño, la piel se pone muy hermosa, ayuda a combatir las alergias y mucho más. Cuando usted se siente cansado y comienza a tomar vitaminas o energizantes, usted está en un camino equivocado, porque su colon está sucio o intoxicado. Puede tener parásitos. De 10 personas, 8 tienen parásitos. Es recomendable primero desintoxicar su colon, porque el arte de curar es el arte de limpiar. En la limpieza refleja la buena salud. Amigos, ¿por qué debemos limpiar el colon? Porque hoy en día poco se come fibra, se está consumiendo mucha comida chatarra, se come poca verdura, poca fruta, se toma poca agua, se consume mucha bebida de colorante artificial, se toma mucho alcohol, se fuma cigarro, se satura nuestro colon, se va enfermando nuestros órganos. Hay personas que comen muy de noche. Esto es un veneno para nuestro organismo. Señores, cuiden su salud, que es lo más valioso que Dios nos regala. Junto con esta vida muy hermosa, es un regalo de Dios. 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Hay que ir al baño todos los días. La acumulación de materia fecal en el intestino puede desarrollar un estado de putrefacción intestinal y estas bacterias llegan a intoxicar otros órganos y puede desarrollarse un cáncer. Alimentémonos correctamente y liberémonos de sus toxinas y tratarse a tiempo es más recomendable. Dios los bendiga grandemente. 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

súper agradable la mañana, compartiendo con todos y cada uno de ustedes, nuestros miles y miles de oyentes, que es ahora de la mañana y están escuchando la radio. Chévere, como siempre la había activado. El fin de semana, como siempre, con todo ese cariño. 10 y 19. Queremos saludar a la gente chévere. Sonido, el muchachito de sonido, Henry Star, un fuerte abrazo. Para su gerente propietario, nuestro gran amigo Henry Cortés Palacios, un fuerte abrazo, que está disfrutando, escuchando el programa, escuchando la radio. 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Y que te sientas espectacular. Señoras y señores, por acá tengo saluditos. Claro, saludo para la gente que nos viene escribiendo. 94787229. Por favor, me puedes enviar tu saludo y reclamar tu canción favorita. Por acá queremos saludar a la gente chévere que está en sintonía del programa. Por acá queremos saludar a ver quién más nos escribe. Perfecto, chévere. Saludo para la encantadora en el Papayo, para Kelly Suárez, Esther Nima, Romery Maza, siempre escuchando la radio. Un abrazo especial para ella, su canción ya la hemos complacido, Romery. Chévere, saludo, Romery. La gente hermosa, la gente chévere, por acá vamos a revisar nuestro Facebook. Atención, el Facebook, ¿cómo me encuentras? Soy como David Aymar Palacios Ortiz. Sí, así estamos, como David Aymar Palacios Ortiz en nuestro Facebook. En el TikTok estamos como David Aymar Animador, obviamente. Y nuestro WhatsApp es el 94787229. Son las plataformas habilitadas para que te puedas comunicar conmigo, puedas interactuar y pasarla un sábado diferente. Dice, hola amigo, buenos días por acá. Dice, un saludo para la gente chévere que está disfrutando del programa. Un abrazo cordial a la gente maravillosa que disfruta con nosotros. Muy bien, perfecto. Estamos, dice por acá, buenos días amigo. Un saludo en la Rita, el Coqui, sector el Coqui para los niños. Lucianita, Córdoba, Mateo, Córdoba, Bereche, también por acá. Henry, Gael, Palacio, Bereche, que el día 4 de julio estarás recibiendo el agüita bautismal. Muy bien, el agüita bautismal, fiesta que será amenizada con sonido Oro Verde Internacional. Un abrazo, gracias.
Por acá tengo otro saludo especial para la gente hermosa de las Pampas Cholucanas. Un fuerte abrazo. Por acá nos escribe la encantadora.

mi DJ me pone nervioso. Queremos saludar a la gente chévere. La gente de La Peñita también nos está escribiendo, la familia Pulache. Un abrazo a la gente de La Peñita, me dice por favor Aymar. Una canción de Amor Rebelde, el mix Amor Sincero. La tenemos, la soltamos, DJ.

0: hermosa canción del grupo Viento para esa bonita, hermosa mañana. ¿De qué lugar me estás escuchando?
1: ¡Grupo Viento!
0: De repente de Malinga, de repente de La Mónica, o quizás de Suyana, la gente que nos está escuchando también a través del Facebook, del Internet, a través de la aplicación Radio La Mejor, Tambo Grande en vivo. Claro, un abrazo muy especial. Por acá tengo un saludito muy grande que nos acaban de enviar. Póngame el fondo, maestro, póngame el fondo, DJ, chévere. Uy, hermano, te pasaste, lo máximo, lo máximo.
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0: Bueno, aprovecho la oportunidad para saludar a la hermosa princesa
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0: Nayeli Sarami, Pulache Pulache.
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0: Reiteramos el saludo por esta hermosa señorita. Nayeli Saray, Pulache Pulache, su chambelán Cristian García Maza, sus padres y sus padrinos hacen la cordial invitación para el día primero de agosto. Sí, el día primero de agosto, con sonido Estudio La Rompe desde Cruceta, llega en el barrio El Coque para disfrutar de una fecha maravillosa, extraordinaria, lleno de mucha alegría, de mucha felicidad. Algarabía también por ella, esta reina, por estar cumpliendo 15 añitos. Que los recuerdos de tu niñez se queden grabados eternamente en tu corazón y que tengas un futuro lleno de amor y alegría. Un más sincero saludo a toda la gente chévere. Ahí estaremos animando esta bonita fiesta para que sea algo bonito. Una noche extraordinaria.
3: ¡Baila!
0: Claro, estaremos compartiendo en la animación David Aymar junto a mi colega, gran amigo Leomar del Perú. Ahí estaremos en vivo con toda la gente del Coqui en La Rita. Primero de agosto, así que prepárate, anótalo en tu agenda. Un espectáculo imperdible.

0: Por acá quiero saludar también, dice, buenos días, saludo para la gente del CP8 Malinga. ¿Cómo está la gente del CP8 Malinga? Buenos días, ¡baila! Buenos días, CP8. ¡Baila! Good morning. Queremos saludar a la encantadora Fátima Yasmín Aguilar Jara. Este 20 de junio está cumpliendo sus 15 rosaditos años. La fiesta será lo grande. Con el Poar Musical de Sonido Oro del Mar. Cordialmente invitados, Jonathan Castillo Estudios. Invitación de sus queridos papis Juan Martín Aguilar Nima y Marixa Jara Zapata. Un fuerte abrazo para él, para toda la gente chévere que está en sintonía de la radio. Otro saludo por acá también. A ver, por favor, un saludito que nos están enviando en esta hora de la mañana. Perfecto. Saludo para el señor segundo José Huertas Abramonte y segundo David Huertas Castro.
1: Hola, gente.
0: Están en plena sintonía la gente Locuto. En pleno taxi.
1: No sé.
0: La ruta Locuto Tambo Grande.
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0: ya viene tu canción, mi hermano, ya viene tu canción. Reiteramos el saludo para un gran amigo, para el señor segundo José Huertas Abramonte y para David, segundo David Huertas Castro, el gallito del amor. ¡Hola, gallito! La gente de Locuto está taxiando el hombre. Manejar con cuidado, muchachos, hablando de taxiando, para evitar accidentes. Recuerda que la importancia de poder respetar las señales de tránsito para así poder evitar inconvenientes, ¿no? Durante nuestro viaje.

0: que hay que estar muy atento, por favor. Gente la volante, mucha precaución, chicos. 10:38, chévere. ¿No tienen mi WhatsApp? 9478-72929. 9478-72929. Por acá me están diciendo David Aymar. Transmite por TikTok, hermano, transmite. Chévere, gente, en un momento. Vamos a transmitir otro momentito en TikTok.
1: Yo no.
0: La gente nos pide, hermano, en TikTok, ¿ah? Gracias. Saludos por acá para la gente chévere. Revisamos Facebook también. Por acá nos están llegando muchos mensajes. Y saludos para la encantadora Danixa. Danixa. Danixa, ¿cómo está? Buenos días. Una canción dice Llorar de la Bella Luz. Chévere, la tengo corazón. Te voy a complacer con esa canción. Por acá nos escribe la gente maravillosa de Angostura. ¿Cómo están, Angostura? Para la encantadora. Erika en la Angostura, ¿cómo estás, Erika? Buenos días, ya viene tu canción, Erika, no te preocupes. Ok, gente chévere, por acá tenemos otro saludito hermoso que nos están enviando por acá. Dice, buenos días, saludos en Arrita, Barrio Milagro, para el señor Segundo Márquez Pulache, que este 8 de junio está cumpliendo un añito más de vida. El saludo viene de su querida esposa, la señora Rosita Giovanni Alzamora Juárez, y de parte de sus hijos Jenny Anderson Jairo Márquez Alzamora. Están en plena sintonía en la radio, un abrazo. Saludo para la encantadora Angie Maza, muy pronto se nos casa Angie. Uy, Dios mío, lindo, la gente chévere de la Rita. Para Angie Maza, esta canción me la habían reclamado. Yo te complazco, chévere. ¿Por qué me hacen llorar? ¿Eh? ¿Alguna vez has llorado por amor?
2: Y siempre.
0: Cuéntame, dateame. 10:40 entonces.

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0: se cansaron.
1: Maravilloso día el día de hoy. ¿Cómo están, amigos? 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Y hoy es un día maravilloso para poder decirte de que el problema que estás teniendo, hay solución. 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Nosotros cuando nos enfermamos, lamentablemente, nuestro cuerpo se degenera. Nuestro organismo pierde la capacidad de trabajar normalmente y pierdes la capacidad de absorber las proteínas, de poder llevar los oligoelementos a todo nuestro organismo y así nuestro cuerpo, nuestro organismo trabaje correctamente. Cuando llega la enfermedad, cuando usted ha dejado mucho tiempo que los síntomas avancen, lamentablemente cuando ya se enraiza la enfermedad, perdemos la capacidad de regenerarnos. Pero hay una esperanza hoy en estos tiempos. 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Y eso es lo que perdemos cuando enfermamos. No se regeneran los tejidos. Por eso cada día estás más débil. Por eso no hay fuerzas. Por eso se inflaman las articulaciones, los ligamentos, los tendones. Porque no hay regeneración. Eso es lo que pasa en nuestro cuerpo. Cuando no te regeneras, cuando no desintoxicas tu organismo, perdemos la capacidad de regenerar nuestro cuerpo. Las cápsulas de células madres te van a ayudar definitivamente a decirle adiós a esos dolores articulares, a esos dolores a la rodilla, ese dolor que estás teniendo en la columna, en la cintura, ese dolor que tienes en las manos, en los deditos, ese problema del Parkinson. A usted, amigo, los amigos que tienen problema del Parkinson, definitivamente es una inflamación del cerebro, es la inflamación de la masa encefálica. Por eso tienes que regenerarte. 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

Me tengo que ir, gente. El tiempo es oro aquí en la radio. Tiene programa contratado. Y nosotros respetamos eso. Saludos para Aroma y sentimiento de Justo Timoteo, para la familia Timoteo. Un fuerte abrazo. Justo Timoteo, la gente chévere. Para Jorge Luis, la gente que nos está viendo en el TikTok. Ha sido un gusto, un placer, un enorme momento de haber contigo pasado momentos agradables durante nuestra programación, durante nuestra edición de hoy sábado fin de semana. Recuerda, mañana todos los peruanos tenemos que ir a las urnas. En nosotros los peruanos está la labor de elegir a nuestro futuro presidente o presidenta de la República del Perú. Así que todos a tomar conciencia, hay que pensar bien por quién vamos a votar. El día de mañana son las elecciones presidenciales, segunda vuelta en el país. Ok, que mi Dios los bendiga. Cuídense bastante. Hagan cosas positivas. Me voy, gente, me voy. Dios los bendiga. Muchas gracias, tu amigo David Aymar. Nos reencontramos el próximo sábado, cuando sean.

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0: Hoy en día hay muchas personas con diferentes enfermedades agudas y crónicas. Sabemos que hay personas con ardor en la boca del estómago, vinagreras, acidez, estreñimiento, artrosis, osteoporosis, colesterol, triglicéridos, dolor de cabeza, diabetes, migraña, próstata inflamada, ovarios, y en la realidad hay casos que se agravan porque se descuidan. Y bueno, a veces las personas dicen, de algo me moriré.
1: Sí, en realidad todas estas enfermedades se complican por el descuido. Exageran mucho en comida chatarra, ají, condimentos, gaseosas, y no hacen más que otra cosa que empeorar su salud. Toda enfermedad que se detecta a tiempo se puede tratar y no se vuelve crónica esta enfermedad. Es muy triste tener un familiar enfermo. Tenemos quizás a nuestros padres de avanzada edad. Es que cuando una persona llega a los 40, a los 50, a los 60, ahí se manifiestan todas las dolencias y descuidos.
0: Las personas quieren saber cómo se realizará el chequeo.
1: Lo que las personas van a hacer es sostener con las dos manos el sensor magnético, que es el que se encarga de descifrar cómo se encuentra su organismo, más dos ventosas que le vamos a colocar en los brazos, y la máquina le va a dar el resultado de 35 informes del chequeo de su anatomía interna y a la vez cuál será su tratamiento que necesita este paciente.
0: ¿Para el chequeo de las personas tienen que venir en ayunas?
1: No es necesario venir en ayunas.
0: ¿Qué tratamientos se van a dar a las personas que se realicen el chequeo?
1: Mire, solo utilizamos tratamientos naturales por ser la mejor medicina para tratamientos crónicos y sin dejar efectos secundarios a los pacientes, ya que no todos los pacientes van a tener el mismo tratamiento, no todos sufren de lo mismo. Hay personas con dolores de cabeza, otros con dolencias en las articulaciones, otros con dolencias en la boca del estómago, otros en la próstata, y bueno, y en sí un sinnúmero de pacientes que van a venir. 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
5: 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Como por ejemplo, hay medicina para curar las enfermedades que afectan al aparato digestivo, comenzando desde el hígado, la vesícula, el páncreas, el bazo, el estómago, el intestino delgado, el intestino grueso y muchas enfermedades que vienen afectando estos órganos. ¿Cuántas personas sufren de halitosis crónica? ¿Tienen el mal olor en la zona de la boca? ¿Amanecen con la boca amarga, saliva espesa, la lengua sarrosa, vinagreras, gases, acidez? ¿Comen alguna fritura o alguna comida pesada y de inmediato comienzan a sufrir de dolores estomacales? ¿Sienten ardor al estómago? Es muy peligroso el ardor al estómago, ya que es un principio de gastritis. Hay personas que no le hacen caso a este ardor estomacal, simplemente toman agua fría y se les pasa, pero poco a poco se les viene haciendo más crónico y pueden sufrir de gastritis aguda. Cuando la gastritis es aguda, comienzan pues a molestar la boca del estómago de tiempo en tiempo, pero cuando se hace crónica, comienza a arder y doler y a ocasionar vinagreras y gases en la zona del estómago. Es allí cuando la gastritis está avanzando con peligro de úlcera gástrica. Cuando existe ya una úlcera gástrica, comienzas pues a adelgazar y puede llegar un momento que puede reventar una úlcera en el estómago y se desata la úlcera crónica, que es una herida en el estómago, estando a un paso de sufrir cáncer al estómago. Es importante que te cuides de esta enfermedad muy común hoy en día. ¿Cómo se origina esta enfermedad? Por culpa de nosotros mismos. Aquella persona que no come a sus horas, mastica malas comidas, come apurado, alterado, renegando o hace malas combinaciones en su alimentación, está condenado a sufrir de esta enfermedad, como también esa persona que a veces come una fritura, un pollo a la brasa y luego una gaseosa helada o consume licor y al día siguiente comete el gran error de seguir bebiendo e inclusive ingiere comidas picantes como el famoso ceviche. Es muy importante que consultes con tu médico de confianza para que él pueda enseñarte cómo alimentarte. Nosotros a través de este microprograma queremos advertirte que evites de comer todas esas comidas o comidas chatarras que hoy en día perjudican tu estómago y el hígado. Hay personas que ya están mal del hígado, pues no pueden comer normalmente. Hay personas que hasta las han operado, ya no tienen vesícula. ¿Por qué? Porque tuvieron un cálculo, arenillas o barro biliar. Es importante que si a ti te han diagnosticado cálculos a la vesícula o barro biliar, de inmediato lo cures, definitivamente con la medicina vegetal cubana, porque la medicina vegetal cubana cura y evita también operaciones, cura definitivamente esa enfermedad, tales como infección al hígado, inflamación, hepatitis, ictericia, inflamación de la vesícula, gastritis aguda, gastritis crónica, cáncer al estómago. Hay medicina cubana para eso y también para todas las enfermedades que aquejan al cuerpo humano, hay medicina cubana. Es tu oportunidad. Hay otra enfermedad muy común que se está apoderando del aparato digestivo, que es el estreñimiento crónico. Personas que ya tienen hemorroides sufren de estreñimiento crónico y están en peligro de sufrir cáncer al colon. Personas que sufren de disentería crónica, cada vez que comen algo pesado ya se les afloja el estómago y están condenados prácticamente a sufrir de cáncer al intestino grueso. ¿Cuántas enfermedades hoy en día la gente no le hace caso? ¿Las controla con remedios caseros o simplemente toma algo para calmar y no para curar? respirar y de esa manera llega el momento de la mala noticia del cáncer al estómago, cáncer al intestino, cáncer al hígado y de esa manera luego lo están lamentando. Es muy penoso ver personas operadas de esos órganos. Hay muchos casos de personas que viven con un estómago artificial y solamente viven de sueros. Ya no pueden comer nada, cuídese mucho porque el cáncer al estómago ocasiona la muerte. El cáncer al colon también. Toda enfermedad que uno no la cura a tiempo, tarde o temprano puede ocasionar la muerte. Qué triste es morir antes de tiempo y qué lindo es llegar a nuestra vejez pero con salud. Es importante que ustedes se cuiden, queridos amigos. La medicina vegetal cubana cura, no calma. La medicina cubana no solamente sirve para prevenir, sino para sanar. Sirve para curar definitivamente. 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
6: Hola mis amigos, ¿cómo están? ¿Cómo están, amable audiencia de esta prestigiosa emisora radial? Reciba los cordiales saludos a nombre de Inca Natur y el biólogo Víctor Burgos. Amiguitos, es un placer, es un honor ingresar con esta última secuencia de la semana, hoy día sábado. Ya estamos, amables oyentes, en todos los hogares de este hermoso distrito de Tambo Grande. Y bueno, en sus anexos, sus caseríos, y hasta donde llega estas potentes ondas radiales, amigos. Porque este programa, día a día, contribuye con un granito de arena lo que es la salud. Y la salud es tan importante, amables oyentes, porque es triste y penoso ver cientos y miles de personas de repente, amigos, haciendo una cola en una clínica, un hospital, sí, en un centro de alternativas por una enfermedad. Recordemos que la felicidad de los seres humanos, de las personas, no está en el dinero, está en la salud, en su bienestar de cada persona. Recordemos que la salud es el mejor tesoro que Dios nos encomendó, que debemos de cuidarla, pero nosotros no la cuidamos. Lo que nosotros cuidamos, vanidades. Sí, amables oyentes, estando sano, estando bien, me importa comiendo la comidita más humilde, pero somos felices, amigos. Sí, amables oyentes, porque es triste y penoso tener plata, tener bienes, casas, carros, pero postraditos en una cama, inválidos, porque no nos gustó cuidar la salud. Sí, amables oyentes, y esta es la enfermedad más letal en los seres humanos, que nos deja tulliditos, sí, nos deja inválidos, tal vez en una silla de ruedas, inmóviles. Las enfermedades óseas, las enfermedades de los huesos, ¿sí? Hoy en día las enfermedades de artritis, de artrosis, del reumatismo, de la osteoporosis, son enfermedades muy comunes en los seres humanos. Pero ¿qué hacemos nosotros cuando tenemos estos problemas? Nosotros muchas de las veces no lo ponemos mucha importancia cuando te duele una rodilla, cuando te duele un hombro, cuando empieza a endormecerte tus manos, cuando te levantas por la mañana, empiezas a caminar, tienes dolor en tus tobillitos, en tus pies. No lo pones importancia, mi amigo. No te importa, no te interesa. ¿Sabes lo que dices? Seguramente este dolor, esta enfermedad ya me va a pasar. Mañana pasado me pasa. Y no, cada día peor. Sí, amable oyente, y cuando el dolor es más fuerte, ¿sabes lo que haces? Te automedicas, te vas y tomas cualquier pastilla, sí, lo que te venden en una botica, en una farmacia. Claro, por supuesto, te calma el dolor ese día. De repente, una semana, un mes estás bien, y luego te regresa el dolor, amigo, porque no es un tratamiento. Recordemos que el sistema óseo, los huesos, no solamente duelen por falta de calcio. Los huesos no solamente duelen por falta realmente de colágeno. No, no, amigos. Usted puede tener enfermedad ósea porque está enfermo a sus riñones, porque sus riñones están filtrando ácido úrico. Ese ácido úrico está deteriorando, inflamando tus rodillas, tus gonces, tu columna. Y de eso sientes dolor. Y mucho cuidado, amables oyentes. La complicación de los riñones con los huesos produce las enfermedades de gota. La deformación de nuestro sistema óseo. Se empieza a torcer los dedos. Los tobitos se empiezan a hinchar, a deformar las rodillas de igual manera. Amigos, por eso hay que tener en cuenta y analizar de dónde provienen estas enfermedades óseas, estas enfermedades de los huesos. Los huesos no solamente duelen, amables oyentes, por ácido úrico. Usted puede ser prediabético, puede ser diabético. Recuerda que una sangre que está con glucosa alta o que siempre se eleva su glucosa, esos huesos se van a inflamar, esos tendones se van a inflamar. De eso duele también, amigos, la columna, duele los hombros, duele nuestro cuerpo. De eso no podemos, especialmente, amigos, hacer las cosas porque sentimos dolor. Sí, amables oyentes, para eso hay que tratar la glucosa, hay que bajar la glucosa para que sus huesos calmen. Igual el ácido úrico, tenemos que tratar el ácido úrico para que sus huesitos se regeneren. Y mucho cuidado. Hay muchas personas que ya tienen estos problemas. Y también puede nuestro sistema óseo también puede enfermarse cuando tenemos exceso de colesterol y triglicéridos. Por una sangre muy espesa, con grasa, con harinas. Eso no alimenta el sistema óseo, lo inflama. De eso también tenemos dolores, pero nosotros no lo tratamos. A nosotros, ¿qué cosa es lo que hacemos nosotros? Como escuchamos una propaganda, nos vamos y compramos colágeno. ¿Cuántos de ustedes ya van tomando 4 o 5 potes de colágeno y nunca te has curado? Cada día te vas empeorando. Cada día te duele la cabeza porque el colágeno te puede subir el colesterol, puede subir la glucosa, puede aumentar el ácido úrico. Muchas personas han empeorado. Por eso, amables oyentes, hay que hacer un diagnóstico. Hay que analizarte, como muchas personas vienen, como esta señora que nos visitó hace 2 meses de Malingas. Esta señora vino, señores, especialmente con sus rodillitas bien hinchaditas, ¿sí? Con un fuerte dolor que no podía ni caminar, sus manitos que se estaban torciendo. Me dice, amigo Víctor, yo siempre he escuchado su programa, siempre quería venir. Yo vengo sufriendo 2 años. Ya me han tratado en un hospital, en una clínica en Piura. He gastado más de 25 mil soles y sigo igual. Ya no puedo recuperarme, me han dicho que tengo una enfermedad crónica en los huesos y que realmente tengo que vivir así, solamente tomar medicamentos especialmente para el dolor. Esta señora vino bien hinchadita su cara, que debe estarme escuchando este programa. Me dice, señor, me he ido por allá, por acá, gastado bastante dinero, pero no he podido encontrar mi recuperación. Y es cierto, esta señora vino con sus 2 hijos. Aquí especialmente lo analizamos en nuestro centro de alternativas Inca Natur. Contamos con un equipo. Lo hicimos que introduzca sus pies especialmente a través de este equipo. Ahí empezó su análisis. Y ahí especialmente nos arrojó su enfermedad. Esta señora tenía ácido úrico, estaba en 8 su ácido úrico, que se iba a recuperar, cada día peor, se empeoraba. Su colesterol tenía 260, su glucosa estaba en 115, era prediabética. Sus triglicéridos, amigos, eran más de 200, ¿sí? Y realmente a esta señora le hice una pregunta. Le digo, madre, ¿te han hecho ácido úrico? No. ¿Te han hecho de prediabetes? No, de colesterol.

porque me filtraban la columna, la rodilla, los hombros, en cada sesión que iba, cada 6 meses, pero de ahí me regresaba el dolor con más fuerza. Después me he puesto a tomar colágeno y nada. Lo que me he estado tomando son pastillitas, especialmente que es diclofenaco. Me han estado inyectando diclofenaco con dexametasona. Eso especialmente me calmaba el dolor. Y bueno, esta señora se sometió a su tratamiento, señores. El primer mes, porque llevó un tratamiento para un mes. Sus hijos me dijeron: señor Víctor, yo quiero llevarle de una vez para un mes. Al mes regresamos, porque damos tratamientos para 15, 16 días. Y esta señora llevó su tratamiento para controlar ese ácido úrico, para curar esa prediabetes, ese colesterol, los triglicéridos. No le dimos calcio. Al mes ha venido esta señora, ya no estaba hinchada, le bajó la hinchazón, el ardor de los pies también le bajó, lo sometimos a sus exámenes, ¿sí? Y esta señora se fue y se hizo exámenes en sangre. Y por supuesto, lo bajamos a 5 ese ácido úrico. Lo bajamos a 5, señores. Su colesterol lo bajamos a 210. Su glucosa lo bajamos a 100. Su triglicéridos a 170. Todo bajó y esta señora fue mejorando. Fue mejorando. Se llevó otro tratamiento para un mes más. ¿Sí? Y a los dos, después de 2 meses, lo he vuelto a ver yo a esta señora hace poco. Yo mismo lo he atendido. De verdad que yo lo desconocí a esta señora. Cuando llegó la primera vez, llegó hinchada. No podía caminar. Asentaba sus pies abajo, sentía dolor, lloraba. Y realmente, cuando llegó caminando con sus hijos con pie firme, yo lo desconocí. Me dice: amigo biólogo, aquí me estoy tratando. Usted me atendió la primera vez, de ahí me ha atendido la bióloga Karen. Cuando he venido, realmente usted le llamaron por teléfono y todo había mejorado. Ahorita me he hecho mis análisis de sangre. Mi ácido úrico está en 2.5. Magnífico, señores, lo que es prácticamente. Su colesterol especialmente estaba en 170, su triglicérido 145, ¿sí? Su glucosa estaba en 82, porque lo manejamos una dieta estricta, su tratamiento. Y la señora, claro, los deditos han quedado deteriorados, un poco las rodillas también, pero ya no siente dolor. Ya no siente ese dolor, la señora debe estarme escuchando este programa, porque hay muchas personas que nos visitan con estos problemas del sistema óseo. Y ellos recomiendan a muchas personas. Esta señora, llorando, me dijo: señor, de verdad que yo he estado malgastando mi plata por allá, por acá, y no venir aquí. Y yo le hice una pregunta: señor, ¿y los productos son caros? No, me dijo, señor. ¿Qué caros van a ser? Yo he ido a comprar, por ahí hay veces cosas, productos naturales, me vendían a 30 soles, 40 soles, 50 soles, lo tomaba y no me hacía nada, lo tomaba por las puras y no me hacía nada. Entonces, hay veces lo barato sale costando caro, por eso para invertir en la salud no hay que ser duros, amigos, hay que invertir en nuestra salud, porque la salud vale mucho. Nuestra salud vale muchísimo, señores. Haga lo que ha hecho esta señora. Nosotros le invitamos, porque esta señora ya lo está recomendando a muchas personas de Malingas. 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

0: 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Amiguitos, nos vamos. 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Que Dios me los bendiga. Permiso.
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arriba las manos. ¿Qué tal? Bueno, buenas tardes, ¿ya? Buenas tardes. ¿Qué tal? ¿Cómo están? Amigos y amigas, ya estamos en cabina de tu radio, Radio La Mejor, Tambo Grande. Como todos los fines de semana, ya estamos instaladitos aquí en la cúpula radial 91.7. Para activarte buena música, hoy nos quedamos hasta las 4 de la tarde. Siempre agradecido de nuestro Dios Todopoderoso por brindarnos la salud, la vida y poder estar un fin de semana más con todos y cada uno de ustedes, amigos y amigas, radio oyentes que nos escuchan todos los fines de semana, Ya está activado nuestro móvil personal, el 918-674-431. Habilitado, ¿eh? 918-674-431. En nuestra cuenta de Facebook nos encuentras como Leo Mix Nima Bereche. Ahí estamos, ya estamos instaladitos por acá. Ya está nuestra eficiente secretaria también por acá, ya recepcionando todos los saludos, recepcionando toda la persona que también está llegando a dejar todos sus avisos publicitarios también. Ahí está nuestro eficiente secretario también chambeando fuertemente el día de hoy, ¿eh? Saludos para todas las personas que el día de hoy están en Onomástica, ¿eh? Darles un fuerte abrazo a la distancia. Puede que pierda su saludo reclamando su pedido musicales, su cancioncita y su preferencia. De repente están por ahí en el negocio también. Pueden enviar su saludo también, para así por acá enviarle su cherry de su negocio, ¿eh? Por supuesto, el día de hoy estamos súper contentos. Hola, hola. Hola por aquí. Hola por allá. ¿Listo? Leo Mix en cabina.

0: Son las 12.25 minutos, 12.25. Saludito para toda mi gente hermosa que está disfrutando ya la programación de la radio. Un saludo a toda la persona que, por supuesto, el día de hoy están pasando la super bacán, acompañado de la programación de la radio. Programación sabatina el día de hoy. Saludito para todos mis amigos que nos escuchan en la zona de Guanabá, un saludo. La familia Anima, un saludo. Saludo también a la gente de Totonal. Todos mis amigos en Pueblo Nuevo, Tejedores. Esa era la vida de mi pata, Jesús Cuivín, ¿eh? Un saludo. Era Jesús Cuivín. Hola, la gente que nos escucha ahí en Pueblo Nuevo, Tejedores. Un saludo. Verás, toda la gente, para que yo sé que nos escucha en Cerro de Leones, amigo, un saludo. Hablando de leones, saludo para el león, ¿eh? 12.26 minutos, 12.26.
1: Y lo sabes.
0: El popular León Viejo.

son las 12:32. 12:32. Quiero llegar con un saludo en la greda. Saludo para Luis Argenis, que el día 28 de junio está cumpliendo años. Hará bonito compartir ahí en familia. Bueno, mi estimado Luis Argenis, el saludo de parte de tu querida y adorada esposa. Rosita Rosalía. Un saludo, ¿ah? ¿Eh? Un saludo para ti, mi estimado Luis Argenis. Que Dios derrame.

tu querida esposa, Rosita Rosalía. Un saludo, ¿eh? A la gente que ya está activada. A la gente que ya está enviando su saludo. Recuerda que nuestro móvil personal es el 918-674-431. Te repetimos una vez más. 918-674-431. Se va preparando la gente locuto también este 20 de junio. Estamos ahí con la fuerza musical de Sonido Leo Mix. Ahí tenemos con nuestro potente Sonido Leo Mix. Estaremos en casa de mi gran amigo Luchito Pulache. Ahí tenemos segura bonita fiesta de matrimonio civil. Estaremos con nuestro potente sonido Mini Leo Mix. Estaremos con toda la gente hermosa de Locuto en casa de mi gran amigo Luchito Pulache. Por ahí tenemos cumbita. Por ahí estaremos haciéndote bailar, haciéndote mover esa barriguita. Por ahí estaremos con todo nuestro poderío musical, si Dios lo permite. Ahí estaremos amenizando esa bonita fiesta de matrimonio civil. Quedan cordialmente invitados todos.

Saludos ahí, locuto, para mi gran amigo Luchito Ruiz. Buena, Lucho Ruiz. Para Eladio Ruiz, Arturo Maza, Luchito Huertas. Para Roberto Maza, saludos. Los reyes del chileno. ¡Ja!

tarde, 38 minutos. Hola para toda la gente que está conectadita ya a través de su receptor. El dial 91.7. Un saludito cordial a tienes. Está por ahí chequeando la radio. Saludos para nuestro Vicente y guapa secretaria también que nos acompaña el día de hoy. Aprovecho. Ahí está toda la gente presente. Disfruta de este bonito sábado. Hoy sábado. Estamos 6 de junio. Y mañana son las elecciones, ¿ah? ¿Eh? Y era como todo peruano. Tenemos un deber de cumplir mañana, ir a las urnas y elegir, pues, a uno de los dos.

que hay que tomar todas las precauciones del caso también, hay que acudir temprano para no estar de repente a la última hora, estar apurados. Y en veces pueden suceder lo común que está en moda ahorita, los accidentes, ¿no? Por eso tienes que ir tranquilamente, cómodamente.

asegúrate bien y mide bien el tiempo, sobre todo para que no tengas esa dificultad de estar apurada a última hora. Que eso es la apuranza, en veces por ir nervioso que me voy a hacer tarde, en veces pueden pasar los accidentes, ¿sabes? Así que hay que tomar las precauciones del caso, mañana tempranamente irnos a subrayar, y así puedes llegar temprano a casita también. Siempre, como siempre, también encomendarnos a nuestro Dios, porque Él es el dueño de nuestros destinos, dueño de nuestra vida, sin Él nada somos, ¿sabes? Tengo por acá un saludito, a ver, vamos por acá. Tengo un saludito por acá, en CP8 Chamalingas. Para la encantadora, la guapísima, Fátima Yasmín Aguilar Jara. Yo no sé. Que este 20 de junio está celebrando sus 15 rosaditos años. Muchas felicidades para esta hermosa quinceañera. Que están cumpliendo sus 15 rosaditos años. El saludo cordial de parte de sus queridos padres. Nuestro gran amigo Juan Martín Aguilar Nima y Maritza Jana Zapata. El saludo también de sus padrinos. El saludo también de toda su corte de honor. Que estará acompañándola en este día tan especial para ella. Día que quedará grabado en el recuerdo, en el corazón de esta hermosa, guapa quinceañera, Fati Valladolid Aguilar Jara. Queda cordialmente invitado para este 20 de junio. Y por supuesto, la música para hacerte bailar la impone Sonido Oro del Mar. Quedan cordialmente invitados, ¿eh? Habrá bastante cervecita grisal bien heladita. Habrá bastante comelona, pavitos al horno, así que quedan cordialmente invitados para este 20 de junio. Todos los caminos conducen a CP8 Chamalingas para celebrar juntos los 15 rosaditos años de nuestra guapa y hermosa quinceañera, Fátima Yasmín Aguilar Jara. El saludo cordial, la invitación que hacen su querido padre Juan Martín Aguilar Niva y Maritza Jara Zapata. Hermosa canción para esta hermosa quinceañera.

0: hermosa salsita. Hermosa salsa. Estamos complaciendo a nuestra guapa quinceañera Fátima Yalmía Aguilar Jara. 20 de junio celebra sus 15 rosaditos años. La invitación ya está hecha, ya la invitación ya está hecha. Así que vayan, vayan con la familia, con las amistades. La música estará puesta por el sonido Oro del Mar. Quedan cordialmente invitados. P8, Malinga, San Francisco de Pancha, Pancha, Cruz Verde, Pueblo Libre y todos los pueblos anexos a CP8. Vacilamos bien rico con Oro del Mar en los 15 años de Fátima Yasmín Aguilar Jara. Saludos para mi estimado Luis Ángel también, que está a todo volumen escuchando la radio. Saludos, ¿eh? Por acá dice, hola, saludo para Rosita, para Estrellita, saludo para los bebés, Adrián Gael, Snyder y Chosmar, las nenitas Camila, Cecilia. Ya viene la canción y a mí que nos están reclamando. Por acá dice otro saludo, hola Leo, un saludo en Angostura para el señor Manfredo Rivas Hernández. Quiere personal para UBA, hombres y mujeres, dice para el día lunes. Para la empresa Rapel, bueno, mi estimado Manfredo Rivas está solicitando personal, dice. Dice por acá, en Angostura, para el señor Manfredo Rivas. Rivas Hernández está necesitando personal, hombres y mujeres, para el día lunes, para la empresa Rapel. Así que el personal puede acercarse entonces donde el señor Manfredo Rivas para su respectiva inscripción. Ok, saludos a todos quienes se vienen comunicando conmigo en esta bonita y hermosa tarde. Por supuesto, en esta bonita. Se habían reclamado esta hermosa canción. Vamos a complacer.
1: Let's go.
0: Para mi estimado Luis Argeni, que este 28 de junio está cumpliendo años. El saludo de parte de su querida hermosa Barita Rosalía.

Son las 12:55 minutos. Tengo por acá un saludo, dice: hola, saludos en la Rita. Un saludo para los hermanitos. Para los hermanitos Yasuri, Yamile, Lizerlin, Dayami, para Leiber Said, Rondó y Juárez. Estamos con la mejor, dice. Para el equipo campeón Alianza Lima, el caserío La Rita. Arriba Alianza, carajo, dice, buena. Hoy tenemos un compartir a las 2 de la tarde. Una linda fiesta. Aprovecho, aprovecho, aprovecho. Aprovecho con el compartir. Nada de checos, nada de chelas. Es ley seca, tengan cuidado que es ley seca. ¿Dónde para el equipo campeón? Alianza Lima de La Rita. El campeonato, el campeonato que se desarrollado en ese caserío de La Rita. Saludos, entonces, para la familia Rondó y Juárez, un saludito. Gracias por la sintonía. Estamos a full con Radio La Mejor, dice la familia Rondó y Juárez. Saludos por aquí en Angostura para la familia Carmen, para Noé Carmen, David Carmen, Marcial Carmen, Félix Salama o Félix Salama. Están a full chamba de construcción para Adrián, para Cito Carmen, de parte de su esposa Esperanza Córdoba. Y también un saludo para... dice por acá, para las galoneras. Saludos, no, mi compadre, no es Carmen, que será del construye casas. Destruye, construye, arregla, de todo hace el hombre, ¿eh? De todo, de todo, de todo. Por algo no es maestro albañil, ¿eh? De todo hace, construye, destruye, arregla, de todo, ¿eh? Saludos a todos los que te preguntan que nos escuchen esta bonita y hermosa tarde. Estamos ya a tan solamente... andan solamente 3 minutos, ingresamos ya a la 1 de la tarde.

Esta es la canción que le encanta a Victoriano Kerme, ¿eh? Saludos para el Destruye Casas. Tiempo que no lo veo, mi compadre. A tiempo que no lo veo. Tiempo.

0: tarde, 12 minutos.
1: Una de la tarde, 12 minutos, 1 de la tarde, 12 minutos, ¿eh?

1:14. Por acá, saludo para el Club Alianza Lime de La Rita, para su directiva, Juan Carlos Rondoy Pulacho, el popular Pierito. Saludos. Buena, Pierito. Por acá dice, hola amigos, saludos en Angostura para Armando Herrera. Saludos de parte de su nieta Ingrid y Arely. Llévate la canción del chancho de la vecina. Por acá dice un saludo, buenas tardes, en la greda nueva para Milagritos Lima. Para Milagritos Lima, saludos de parte para Milagro Lima, en la greda antigua para su amiga María Nima. Complacer con la canción Vivirás sin mi recuerdo de corazón serrano. Vamos a complacer con ese pedido.

Una de la tarde, 24 minutos, 1:24. Sean enviando sus saludos, 918-674-431 habilitado. Ahorita y hermosa tarde, somos 6 de junio. Para todos mis amigos en Tomo Grande, la gente del Mercado Central, mis amigos en Locuto, la gente de Angostura, Cotualdo, mis amigos en Malingas, El Carbón, Los Zapatas, CP8 Malingas, Guanaguaos, en Los Libres, Palominos 23.5, y todos los pueblitos que nos escuchan, somos 91.7, la mejor.

Son las 1:32 minutos, 1:32. Un saludo para toda la gente que está disfrutando la programación de la radio, ¿eh? Un saludito para todos mis amigos ahí en el mercado central, toda la gente que va en sus diferentes unidades móviles también, y van uno tras señor sobre ruedas. Saludito cordial a ti que me escuchas. Puedes enviar tu saludo a través del 918-674-431. Habilitado, ¿eh? 918-674-431. Habilitado para que tú formes parte de la programación de la radio, ¿eh? Un saludo. Por acá un saludito dice: el locuto para el niñito de Dringa, Gael Dima Temoche, que el día de hoy está cumpliendo 5 añitos. El saludo de parte de sus abuelitos, Joel Dima Breche y Norma Córdoba. Huerta, le deseo lo mejor, ¿eh? Habrá un pequeño compartir por ahí. Están sacrificando ya un cabrito por ahí. Y de hornado van a hornar un loro por ahí, ¿eh?

muchas felicidades. Eso es para el pequeño niño Erika El Nima Temoche. El día de hoy están cumpliendo 5 añitos. Saludos de parte de su abuelito, El Nima Breche, Norma Córdoba Huerta. Ya lo saben, por ahí habrá un pequeño compartir familiar. Hola, para mi comadre Luchito Pulache. Por ahí está ya haciendo todos los arreglos necesarios para el día 20, ¿eh? Por ahí estaremos en una bonita fiesta de matrimonio civil. Quedan cordialmente invitados el día 20 de junio. Y nos vamos gozando. Y celebramos con esta hermosa canción. Oye, pero qué bien cae una helada, una bien helada a esta hora. Pero... ¿sí o no, mi estimado Arturo Massa? El rey del chileno.

¡Qué bonita canción! Por supuesto, reclamada. Para todos mis amigos que están disfrutando de su rica cerveza Cristal por ahí, ¿no? Nos cuentan. Por ahí están los albañiles. Saludos para los albañiles, ¿saben? Un saludito para todos los albañiles. Están disfrutando de su néctar de los incas, dice.

0: saludo también para todos mis amigos que nos escuchan en la zona. A ver, dice por acá en la zona. En la zona de Vichayal, dice. Vichayal, ¿no? En la zona de Vichayal nos escucha, dice. Está listo, maestro. No se preocupe, maestro, maestra, no sé. Chica o chico que nos ha escrito, dice, en la zona de Vichayal. Estamos a full radio. La mejor, ¿eh? Por supuesto, pero lógico. Lógico que radio a la mejor siempre es la mejor, ¿eh?
1: Esto continúa y con la alegría de siempre.
0: Vamos a complacer con este pedido musical para la gente de Vichayal.

Son las 1 de la tarde, 48 minutos, 1 y 48. Saludos en Cruce de Vega para Leiter. Para Leiter Johnny Hernández. Que a esta hora se encuentra full sintonía.

¿Dónde andará Josecito Lima? ¿Qué estará haciendo? ¿Dónde estará? ¿Y en qué posición estará, Dios mío? Ay, la gente para ese cruce de vea. Saludos a todos y cada uno de ustedes. Que disfruta la programación de la radio.

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2:17. Saludos para todos los amigos que nos escuchan en diferentes partes de nuestro querido inmenso Valle San Lorenzo. Un saludo. Saludos para Elis, también gracias a Elis. Nos escucha en la zona de Tambo Grande. Saludos para toda la gente hermosa que está conectada en esta bonita y hermosa tarde.

Cruz, hermosa canción. Ahí estaba el Big Soberita, saludos para todos mis amigos que nos siguen enviando sus saludos en esta bonita y hermosa tarde. Hoy estamos sábado, 6 de junio.

todos quienes compartimos esta bonita y hermosa programación de la radio para mis amigos en Locuto. Ahí está toda la gente hermosa en Locuto, saludos. Ya lo saben, nuestro móvil personal es el 918-674-431. Reiteramos una vez más nuestro móvil personal, el 918-674-431. Hoy nos quedamos hasta las 4 de la tarde.

Bienvenidos al programa de salud del Centro de Medicina Alternativa del hermano Robert Sosa. Muchas gracias a todos los oyentes, a todos los hermanos. Bienvenidos al programa de salud divina, a todo el pueblo del Señor que están en la sintonía de este programa. Que Dios le bendiga. 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

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Primero quiero darle una cordial bienvenida a nombre de todos los oyentes de esta prestigiosa emisora.

0: De igual manera, también saludar a todos los oyentes de esta prestigiosa emisora y decirles que esta máquina es bastante acertada en sus diagnósticos y sobre todo para prevenir y poder tratar enfermedades que la padecen por mucho tiempo y poder darles un reporte de sus dolencias y malestares, ya que no es necesario estar enfermo para realizarnos un chequeo.
1: Hoy en día hay muchas personas con diferentes enfermedades agudas y crónicas. Sabemos que hay personas con ardor en la boca del estómago, vinagreras, acidez, estreñimiento, artrosis, osteoporosis, colesterol, triglicéridos, dolor de cabeza, diabetes, migraña, próstata inflamada, ovarios, y en la realidad hay casos que se agravan porque se descuidan. Y bueno, a veces las personas dicen, de algo me moriré.
0: Sí, en realidad todas estas enfermedades se complican por el descuido. Exageran mucho en comida chatarra, ají, condimentos, gaseosas, y no hacen más que otra cosa que empeorar su salud. Toda enfermedad que se detecta a tiempo se puede tratar y no se vuelve crónica esta enfermedad. 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Tenemos quizás a nuestros padres de avanzada edad. Es que cuando una persona llega a los 40, a los 50, a los 60, ahí se manifiestan todas las dolencias y descuidos.
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1: ¿Para el chequeo de las personas tienen que venir en ayunas?
0: No es necesario venir en ayunas.
1: ¿Qué tratamientos se van a dar a las personas que se realicen el chequeo?
0: Mire, solo utilizamos tratamientos naturales por ser la mejor medicina para tratamientos crónicos y sin dejar efectos secundarios a los pacientes, ya que no todos los pacientes van a tener el mismo tratamiento, no todos sufren de lo mismo. Hay personas con dolores de cabeza, otros con dolencia en las articulaciones, otros con dolencias en la boca del estómago, otros en la próstata, y bueno, y en sí un sinnúmero de pacientes que van a venir. 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
4: 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clínicos que usted tenga. 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Esta gran campaña de salud integral con medicina vegetal cubana se está llevando a cabo a nivel nacional, ya que se ha comprobado que hoy en día muchas personas descuidan tanto su salud y esperan estar totalmente enfermos para recién acudir a su médico de confianza. Da pena ver varones y mujeres de 30, 40 años sufriendo de terribles enfermedades, quizás tan complicadas que llegan a tal extremo de operarse o de internarse en un hospital acortando su vida lentamente, simplemente por el descuido. Es muy lamentable ver el descuido extremo en su salud. Recuerden que la medicina cubana es la mejor que hay en el mundo para curar definitivamente esas terribles enfermedades. 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Por eso, el conocido Diego Armando Maradona, cuando estuvo enfermo por su adicción a las drogas, se hizo su tratamiento de rehabilitación en Cuba. Y eso todos lo sabemos. Los cubanos desde muy niños tienen inclinación por la medicina, por eso sus padres los alimentan bien, los tonifican para que en el futuro sean buenos profesionales. 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En el joven va a fortalecer completamente sus neuronas cerebrales y todos sus sentidos, incluyendo la vista, la audición, el olfato. Fortalece completamente la memoria, fortaleciendo también el sistema nervioso central, evitando que ese joven por exceso de estudio o de trabajo mental pueda sufrir de un derrame cerebral o de una parálisis facial. En los adultos, ¿cuántas son las personas que a los 40 años o 50 ya no ven? Ellos piensan que acudiendo a un oculista o comprándose lentes se van a curar de la ceguera, pero no es así. Cuando tú acudes a un oculista, estás condenado a estar comprando lentes de mayor medida, cada 3 o 6 meses o cada un año, hasta que llegue el momento que vas a utilizar lentes tan gruesos que cuando te los saques ya no vas a ver nada. nada y te quedarás totalmente ciego. Cuando una persona no ve bien, no quiere decir que los lentes te van a curar. El problema es internamente en el cerebro, ya que el cerebro hace trabajar bien la vista a través del nervio óptico. Lo que hace el complejo reconstituyente cubano simplemente va a fortalecer el nervio óptico y vas a ir recuperando tu visión lentamente sin usar colirios o lentes. Este gran tónico fortalece la audición. ¿Cuántas personas se están quedando sordas y lo que usan son aparatos externos para mejorar la audición sin darse cuenta que están perjudicando el nervio auditivo? Fortalezca el cerebro con este gran tónico y al fortalecer el cerebro estarás fortaleciendo la vista, la audición, el olfato, el gusto, porque hay personas que ya no sienten ni los olores ni el sabor de las comidas, se olvidan de las cosas, sienten mareos, sienten debilidad cerebral, están propensos a sufrir de parálisis, están en peligros que en cualquier momento se queden paralíticos. Es una pena ver personas que no se preocupan de la computadora más completa que Dios nos ha dado. El cerebro es muy delicado y hay que saber cuidarlo. ¿Cómo se cuida el cerebro? Fortaleciéndolo, alimentándolo bien. El cerebro nunca descansa, hasta cuando duermes está trabajando. Por eso es bueno tonificarlo y mucha atención que en medicina vegetal cubana hay una muy buena solución. 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La medicina cubana está tan avanzada que ya no se emplea hojas, ya no se emplea tallos. ¿Cuántas personas ya están cansadas de tomar hierbitas, tallos, mates reposados? La medicina cubana está tan avanzada que ahora emplean las semillas de las raíces, los frutos, los germinados. Imagínense ustedes esa medicina cubana de lo que en medicina tradicional que se emplea en cualquier lugar de Latinoamérica, del consumo de hierbas, de lo que esa medicina te puede mejorar en 6 meses, 1 año, la medicina cubana lo hace en menos de 15 días. 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
12: 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Eso es lo que pasa en nuestro cuerpo. 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

3 de la tarde y 6 minutos, 3 y 6. Saludos para todos mis amigos que están conectados a la programación de la radio. Para todos mis amigos en Cruce de Vega.

qué bonito fin de semana. Compartirlo con todos y Gabriel, ustedes, a todos mis amigos, a toda la gente que nos escucha en todas las zonas de nuestro inmenso país, San Lorenzo. La gente de Nueva Esperanza, el Partidor, también un saludo. Un saludito también para todos mis amigos en Angostura. ¿Qué será la vida de mi compadre Agustín Juárez? Ya lo saben que nuestra línea telefónica está activada. 918-674-431. Hasta las 4 nos quedamos con ustedes. Luego de las 4 viene mi estimado JM para continuar con la programación. Rumbo hasta las 11 de la noche.

saludito para la gente de Vulcanizadora La Roca en Palominos. Buena la gente de Vulcanizadora La Roca y Estructura Mecánica Metálicas La Roca, saludos. Buena, Ruperto Juan.

0: 3.22 minutos, 3.22. Saludos para Magnus Juárez, La gente de Sonido Leo Mixa. Buena, Magnus.
1: Para ti.
0: Ya será colágeno, pea.

3 de la tarde, 24 minutos, 3 y 24. Saludos para toda la gente que nos escucha en Palominos. Saludos para Magnus, Juárez, la gente de Sonido Leo Mix, un saludo. Gracias por la sintonía a toda mi gente hermosa que está conectada en esta hermosa tarde el día de hoy. Sábado 6 de junio. Saludos, dice. Para Juan Rufino, barrio San Martín, escuchando Radio La Mejor. El chancho de mi vecina dice.

Saludito por acá también, dice para la gente vulcanizadora y estructuras metálicas La Roca. 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Buena La Roca. Saludos para mi estimado Exxon Paolo. Ale a La Roca, ale a La Roca. Buena, buena. 3 de la tarde, 26 minutos, 3 y 26.

¿Qué será la vida de mi pata Lenny Seminario? Buena Lenny, buena. De parte de tu pataza, Pulache.

Bienvenidos al programa de salud del Centro de Medicina Alternativa del hermano Robert Sosa. Muchas gracias a todos los oyentes, a todos los hermanos. Bienvenidos al programa de salud divina, a todo el pueblo del Señor que están en la sintonía de este programa. Que Dios le bendiga. 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

Son 3 de la tarde, 37 minutos, 3 y 37. Un saludo para toda la gente que está conectada esa bonita y hermosa tarde. Para Robertito Pulache. Ahí está mi pata, Roberto Pulache, un saludo. Está todo volumen escuchando la radio. Buena, Robertito Pulache.

3:38 minutos. 3:38. Saludos para la gente valiosa que nos escucha en la zona de San Miguel Alto. San Miguel Alto, ¿de dónde? ¿De dónde? Saludos para Lisette. Saludos para Angie. Estamos a full, dice, con radio. ¿Qué es de San Miguel Alto? ¿Dónde quedará San Miguel Alto? Saludos para la Miki de parte de su amorzote, de su vida pulache. Saludos para mi compadre Lenny también. Ahí está Lenny. Toda la gente que está conectadita a esa hora de la tarde. Sube el volumen hasta las 4. Estamos contigo. Bueno, a las 4 viene mi compadre JM para continuar con la

Grande. Organizadora y estructura metálica La Roca. Hermosa canción que estamos entregando para todos y cada uno de ustedes. Quiero llegar con un saludo también para la agrupación musical también de Los Príncipes, Hermanos Juárez. Un saludo muy especial también. Talentos que salen del propio Palomino, ¿sabes? Saludos. Ay, vamos a escuchar una cancioncita por ahí. Hay dos talentos, caramba, que nacen desde Palominos. Bueno, y sí, López, el corazón de Palominos. Ahí están Los Príncipes, Hermanos Juárez, bajo la batuta de mi gran amigo Josecito Juárez. Un saludo, ¿eh? Gracias a ustedes, muchachos, por ese gran talento. Ustedes demuestran en cada una de sus presentaciones, en cada uno de sus compromisos, cada uno donde siempre están presentes, siempre dejan huella. Ahí están Los Príncipes, Hermanos Juárez.

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3 de la tarde, 51 minutos, 3:51. Estamos llegando ya a la parte culminante de nuestra participación por el día de hoy. Fin de semana más con ustedes. Agradecido a nuestro Dios Todopoderoso por brindarnos la vida, la salud. Haber podido estar un fin de semana más con todos y cada uno de ustedes. Agradecerle a todos mis amigos, a todos nuestros fanáticos que nos escuchan todos los fines de semana. Sigan disfrutando de lo que resta de esta hermosa tarde de hoy, sábado 6 de junio. No olvidar que mañana tenemos un compromiso de cumplir, como todo peruano. Debemos acudir a las urnas a depositar nuestro voto, a elegir a nuestro próximo presidente que nos estará

aquí que el ganador sea nuestro querido inmenso pujante país peruano. Gracias, hasta aquí la compañía de tu gran amigo Leo Mix. Viene JM para continuar con la programación rumbo hasta las 10 de la noche. Gracias, bye bye. Cuídense, cuídense, cuídense, ¿eh? Pórtense bonito nomás.

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2: 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La próstata crece. 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La próstata sana, la próstata normal, debe de pesar 20 a 25 gramos. Mide 4 por 3 por 2, es decir, es similar al tamaño de una nuez. Pero con el tiempo, si no se toma interés, puede llegar a tener el tamaño de una naranja. 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
1: 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Gracias.

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0: Hoy en día hay muchas personas con diferentes enfermedades agudas y crónicas. Sabemos que hay personas con ardor en la boca del estómago, vinagreras, acidez, estreñimiento, artrosis, osteoporosis, colesterol, triglicéridos, dolor de cabeza, diabetes, migraña, próstata inflamada, ovarios, y en la realidad hay casos que se agravan porque se descuidan. Y bueno, a veces las personas dicen, de algo me moriré.
1: Sí, en realidad todas estas enfermedades se complican por el descuido. Exageran mucho en comida chatarra, ají, condimentos, gaseosas, y no hacen más que otra cosa que empeorar su salud. Toda enfermedad que se detecta a tiempo se puede tratar y no se vuelve crónica esta enfermedad. 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Tenemos quizás a nuestros padres de avanzada edad. Es que cuando una persona llega a los 40, a los 50, a los 60, ahí se manifiestan todas las dolencias y descuidos.
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1: Lo que las personas van a hacer es sostener con las dos manos el sensor magnético, que es el que se encarga de descifrar cómo se encuentra su organismo, más dos ventosas que le vamos a colocar en los brazos, y la máquina le va a dar el resultado de 35 informes del chequeo de su anatomía interna y a la vez cuál será su tratamiento que necesita este paciente.
0: ¿Para el chequeo de las personas tienen que venir en ayunas?
1: No es necesario venir en ayunas.
0: ¿Qué tratamientos se van a dar a las personas que se realicen el chequeo?
1: Mire, solo utilizamos tratamientos naturales por ser la mejor medicina para tratamientos crónicos y sin dejar efectos secundarios a los pacientes, ya que no todos los pacientes van a tener el mismo tratamiento, no todos sufren de lo mismo. Hay personas con dolores de cabeza, otros con dolencia en las articulaciones, otros con dolencias en la boca del estómago, otros en la próstata, y bueno, y en sí un sinnúmero de pacientes que van a venir. Y para cada uno hay un diferente tratamiento que necesita.
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5: 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Hoy en día son muchas las enfermedades que se están haciendo muy comunes a consecuencia de una mala alimentación o de una alimentación muy desordenada que nosotros llevamos. A continuación vamos a mencionar algunas de estas enfermedades. Por ejemplo, hoy en día existe una enfermedad muy peligrosa que se viene apoderando de muchas personas. Ya no respeta edad ni condición económica. Me refiero a esta enfermedad tan dolorosa y complicada como es la terrible osteoporosis, que muchas veces viene acompañada del reumatismo, artritis, la artrosis. Es muy penoso ver madres de familia que tienen más de 2, 3, 4 o 5 hijos y que durante estos embarazos formaron los huesitos del bebé, su cabello y tuvieron mucha pérdida de calcio y a los 50 años comienzan a sufrir de la terrible osteoporosis, que es la descalcificación de los huesos. La osteoporosis se apodera de todo el esqueleto humano, en muchos casos en la columna vertebral, ocasionando dolores en la zona lumbar de la columna. Osteoporosis a la columna es muy peligroso. Toda persona que sufre de osteoporosis en cualquier momento puede sufrir una fractura y nunca más podrá recuperarse. La osteoporosis es una enfermedad que ocasiona el dolor y la inflamación de todas las articulaciones y nudos de nuestro cuerpo, ocasionando muchos dolores. ¿Cómo se puede combatir estas enfermedades? Si usted ya tiene estos síntomas, dolores de los huesos, adormecimientos, calambres, dolores musculares a la vez, usted puede curarlos, sanarlos con medicina cubana. 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Mujeres que están condenadas a sufrir de cáncer a los ovarios o cáncer al cuello uterino. Personas que están con esta terrible enfermedad y que por vergüenza no acuden al médico. Tampoco le comentan a su pareja y siguen manteniendo relaciones íntimas, ocasionando también una complicación o una inflamación en el varón. 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

0: 29 minutos.
1: Son las 4 de la tarde ya con 29 minutos. Son las 4 de la tarde ya con 29 minutos. Es la hora que nos cubre en todo el territorio peruano. ¿Qué tal? ¿Cómo estamos? ¿Cómo están todos nuestros grandes oyentes que a esta hora ya de la tarde ya nos están escuchando a través de la número 1 Radio La Mejor?

estamos. Muy buenas tardes. Ya son las 4 de la tarde, ya con 30 minutos. Hoy, por cierto, ya estamos sábado 6 de junio. ¿Cuánto es el día hoy? Ya están tirando la casa por la ventana. Felicidades. ¿Cuántos ya están por allá enganchaditos desde muy tempranas horas? Hola. Buenas tardes. Te saluda tu gran amigo JM Jesús Massa. Ya estamos en cabina radial de los 91.7. Ah, por cierto, ya cuántas horas. Ya horas de ya de seleccionar, de poder emitir nuestro voto. Para así poder ya elegir a nuestro presidente o presidenta.

¿Cómo estamos? ¿Cómo estamos? Estamos ya activaditos. Y ahí ya puedes enviar nuestros saluditos. Ya estamos aquí en cabina. Hola, hola. Yo levanto mi mano, te saludo, soy tu amigo JM. ¿Cómo estamos? ¿Cómo están mis amigos ahí en la marca izquierda? Para mis amigos ahí en la Rita, el Papayo, la Greda, el Locuto. ¿Cómo están mis amigos ahí en Callejón, en Los Chuicas, Dios nos mire, alto y bajo? Para mis amigos de Chulucanas, Kilómetro 50, ¿cómo estamos? ¿Cómo estamos? Para mis amigos del Carmen Medio Piura, para mis amigos ahí en Piura, para la gente de Angostura, San Martín de Angostura, para mis amigos de Ocoto Alto, Ocoto Bajo, Santa Ana, para mis amigos ahí en el Papayo Medio Piura, a full sintonía de radio, la mejor. Saludos aquí en nuestra ciudad de Tambo Grande. Ahí en toda la avenida Ignacia Schaeffer. Y en el cerro también ahí nos están escuchando. A través de la radio número uno en Tambo Grande. Radio La Mejor 91.7. ¿Cómo están mis amigos de Malingas? ¿Cómo están mis amigos de...

¿Cómo están mis amigos comerciantes? ¿Cómo están mis amigos ahí en el kiosquito? Ahí en su puesto. ¿Cómo están mis amigos ahí en el mercado central? Ya, por cierto, culminando su venta. ¿Cómo estamos? ¿Cómo estamos? Activaditos. Activadito ya aquí en Radio La Mejor. Ya puedes enviar tus saluditos al 96 59 45 616. Hoy, por cierto, hoy estamos sábado, fin de semana. Hoy estamos ella. Saludos para todos mis amigos del volante. Hay que manejar con cuidado, hay que respetar las señales del tránsito. Otros ya están viajando a la ciudad de Piura. Otros ya están retornando a la ciudad de Tamborande. ¿Cómo estamos? ¿Cómo estamos? ¿Cómo estamos? Soy de un amigo Jesús Manza, venimos de la marca izquierda. Ya estamos para hacerte compañía rumbo hasta las

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1: 4 de la tarde, 34 minutos.
2: Cuatro de la tarde ya con 34 minutos. Y la hora que nos cubre en todo el territorio peruano. Ya estamos activaditos aquí en Radio La Mejor. Suban el volumen. Soy Durán, amigo JM. Arriba, arriba, arriba, arriba. ¡Baila!

Saludos para los muchachos del Club Alianza Juvenil Arrita. A full celebración ahí en el campo deportivo. Todos invitados, todos invitados. A toda su hinchada, a todos jugadores. Quedan todos invitados el día de hoy. Ahí están celebrando. Ahí en el campo deportivo.

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Son las 4 de la tarde, Jaco.

ya nos dan orden ya para así poder saludar a todos los oyentes. ¿Cómo estamos? ¿Cómo estamos? ¿Cómo estamos? Ya por ahí ya estamos ya saludando. ¿De qué parte, de qué lugar nos está reportando la sintonía? Hoy de verdad tenemos una sintonía impresionante. Vamos con todos los saluditos. Dice, hola, pasa saludos ahí en la Rita para José Mercedes. El popular El Pintado. Otro saludo que tenemos por acá, dice. Oye, ¿qué? Ah, el popular El Pintado, dice. Otro saludo que tenemos por acá, dice, hola, pasa saludos en la greda para nuestro gran amigo Gianmarcos. El único. Un saludo ahí para nuestro amigo Gianmarcos. Caramba, el hombre que a esta hora está por ahí ya. Está haciendo su deporte, nos comenta. Otro saludo que tenemos por acá. Dice, hola, pasa saludos ahí en el Milagro para Alvarito Dima. ¿Qué sería la vida de nuestro amigo Alvarito Nima? A los tiempos. El hombre nos comenta que a esta hora está, pero...

En esta nueva oportunidad queremos saludar ahí en La Rita, sector El Coqui. Tenemos una sintonía impresionante ahí en el sector El Coqui, La Rita. ¿Cómo estamos? ¿Cómo estamos? Queremos saludar ahí a la encantadora.

25 y 25 de julio está celebrando sus 15 rosados años. Y ahí estará acompañada de su chambelán, el jovencito José Elvis Córdoba Alzamora. El saludo viene de parte también de sus queridos padres, quien la quiere muchísimo, el señor Wilmer Córdoba Nima y la señora Socorro Palacio Rufino. Se une también al saludo de parte de sus padrinos de Quino. Segundo, Raúl Maza Palacios y Rosa Magali Palacios Palacios. Padrinos también de maquillaje y de corona, los jóvenes Kevin Núñez Pulanche y Stephanie Maza Palacios. También se unen al saludo de parte de su querido padrinos de calzado, los jóvenes Elvis Pulanche Lescano y Magdalena Juárez Maza. Su damita guía, la señorita Ru Elizabeth Maza Palacios. Y la niña que llevará la muñeca, Dulce Córdoba Bereche. Y la niña que llevará también la corona, Dayana Núñez Palacios. Y la niña que llevará el calzado, Azumi Palacios García. Y la niña también que llevará el perfume, Angie Brillí Maza Palacios. Y también queremos saludar a la mini quinceañera, a la niña Naomi Cherres Palacios. Ahí está la mini quinceañera Naomi Cherres Palacios. Ahí está la niña mini quinceañera. Ahí está ya. Claro que sí, esta es la oportunidad para saludar. Ella estará acompañada del pequeño Aarón Moisés Cherres Palacios. Y esta fiesta, sí, esta fiesta. Esta fiesta estará amenizada por el potente sonido.

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Sí, señores y sí, señores. 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Quedan invitados ahí a esta bonita fiesta de 15 rosados años. De la encantadora Leslie Yesenia Córdoba Palacios. Anótalo bien, el día 25 de julio.

Las aves estarán marchando al horno ahí. Gracias por la invitación ahí. Ahí está nuestro amigo Rondón y Palacios. Y su sonido espectacular.

En esta gran oportunidad queremos saludar ahí en el barrio San José de la Rita. No quiero nada. Queremos saludar ahí la encantadora señorita Ariana Xiomara Córdoba Rondoy. Por estar celebrando sus 15 rosados años este 19 de septiembre. El saludo viene de parte de su chamelán, quien la estará acompañando toda la noche, el jovencito Carlos David Nima Nima. De parte también de sus queridos padres, el señor Santos Córdoba Pulache y la señora María Esther Rondoy Juárez. El saludo viene también desde parte de sus queridos padrinos de Quino, el señor Renzo Maza Palacios y la señora Jessica Pulache Rondoy. Se une también de su parejita guía, Jennifer Juárez Córdoba. Ella estará acompañada del jovencito Dani Rondoy Núñez. Padrinos también que de Corona. Los esposos Carlos Iván Maza Jaime y María Saraí Pulache Nima. Padrinos también de maquillaje, los jóvenes Jefferson Alzamora Rondoy y Natalia Núñez Maza. Natalia Núñez Maza. Padrinos también de calzado, los jóvenes Julio Aldair Rondoy, García Rondoy y Tatiana Cassandra Rufino Maza. Padrinos también de joya, los jóvenes Franklin Córdoba García y Keila Yasmín Farfán Maza. Padrinos también de sorpresa, los jóvenes Aarón Aldair Pulache Núñez.

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El sonido Oro Verde Internacional. Ya lo sabe todos mis amigos del Papayo, La Greda, Locuto, Callejones, Los Chuicas y Toditita La Rita. Quedan invitados a esta bonita fiesta de 15 rosados años de la encantadora señorita Adriana Xiomara Córdoba Rondoy. Este 19 de septiembre. Ya lo sabe a todos nuestros grandes amigos. Vamos a celebrar los 15 rosados años.

Nos vamos a una brevísima pausa chiquitita. Luego estamos de retorno. No cambiar el dial, porque somos Radio La Mejor 91.7. Nos vamos a una brevísima

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1: Maravilloso día el día de hoy. ¿Cómo están, amigos? 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

ya estamos llegando a la parte final de nuestra bonita participación. Hoy por motivo personal ya estamos ya enrumbando a nuestro caserío La Rita para saludar ahí a todos los muchachos del Club Alianza Juvenil La Rita. A full celebración ahí en nuestro estadio.

Saludos para todos mis amigos ahí en la marca izquierda ahí, para saludar a todos los muchachos del Club Alianza Juvenil Arrita. Ahí están celebrando.

queremos saludar ahí en especial para todos los muchachos del Club Alianza Juvenil La Rita. Ahí están ya celebrando ellos en esta hermosa, bonita tarde de hoy sábado. Ahí están ya celebrando el campeón Alianza Juvenil La Rita. Con todos sus jugadores, su hinchada, todos invitados ahí al campo deportivo. Habrá chichita, cervecita heladita. Ahí ya, de verdad, están todos los muchachos del Club Alianza Juvenil La Rita. Ahí unos platos típicos preparados por manos expertas. Ahí con todos sus jugadores, hinchada. Ahí están los muchachos del Club Alianza Juvenil La Rita. Queremos saludar también ahí en Angostura, en San Martín de Angostura. Queremos saludar a los muchachos de sonido musical, Danky Musical. Esta empresa musical, por cierto, ya celebra su primer aniversario. Su primer aniversario este 21, sí, 21 de junio. Todos invitados a los lugares más cercanos como son...

San Martín de Angostura. Esto es ahí, se va a llevar a cabo a partir de las 3 de la tarde, el día domingo, sí, domingo 21 de junio. Celebrarán su primer aniversario. Ahí está su gerente propietario, el señor Luis Rivas y Lupú. Su esposa, sus hijos, celebrar su primer año de esta empresa musical de sonido Danky Musical. Todos los muchachos que conformamos, ahí estará presente su reina, su dama guías, su DJ, sus animadores. Ahí en el caserío San Martín de Angostura. Todos invitados desde las 3 de la tarde.

0: Queremos saludar ahí en el sector El Conqui para la encantadora señorita Leslie Yesenia Córdoba Palacios. Por el tal motivo que este 25 de junio está celebrando sus 15 rosados años. Ella estará acompañada de su chamelán, el jovencito José Elvis Córdoba Alzamora. El saludo viene también de parte, según el saludo, de parte de sus queridos padres, quien la quiere muchísimo. El señor Wilmer Córdoba Nima y la señora Socorro Palacio Rufino. De parte también de sus padrinos y el padrino de Quino, el señor segundo Raúl Maza Palacios, la señora Rosa Magali Palacios Palacios. Padrinos también de maquillaje y de corona, los jóvenes Kevin Núñez Pulache y la señorita Stephanie Maza Palacios. Padrinos también de calzado, los jóvenes Elvis Pulache Lescano y la señorita Magdalena Juárez Maza. Y también se une al saludo de parte de su damita guía, Ru Elizabeth Maza Palacios. La niña que llevará la muñeca, Dulce Córdoba Bereche. Y la niña que llevará la corona, Dayana Núñez Palacio. Y la niña que llevará el calzado, Azumi Palacio García. Y la niña que llevará el perfume, Angie Brigui Maza Palacios. Y su mini quinceañera, la niña Naomi Cherres Palacios, acompañado del niño Aarón Moisés Cherres Palacios. Y esta fiesta estará amenizada por el potente sonido Espectáculos Diversión. Se le invita a los lugares más cercanos como son El Papayo, La Greda, Los Chuicas, Callejones, Las Pampas, Chulucana, Malingas y Toditita La Rita. Todos invitados este 25, sí, 25 de julio. A celebrar los 15 rosados años de la encantadora Leslie Yesenia Córdoba Palacios.
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0: Y nos vamos. Gracias, gracias por la sintonía. Nos vamos de verdad, por ahí nos vamos por motivos de motivos personales.
1: Porque ya está en el escenario.
0: Pero nos vamos con esa mil promesa de regresar el próximo sábado, cuando sean a las 4 de la tarde a 6 de la tarde. Soy tu gran amigo JM. Permiso, bye bye.

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5: 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clínicos que usted tenga. 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Esta gran campaña de salud integral con medicina vegetal cubana se está llevando a cabo a nivel nacional, ya que se ha comprobado que hoy en día muchas personas descuidan tanto su salud y esperan estar totalmente enfermos para recién acudir a su médico de confianza. Da pena ver varones y mujeres de 30, 40 años sufriendo de terribles enfermedades, quizás tan complicadas que llegan a tal extremo de operarse o de internarse en un hospital acortando su vida lentamente, simplemente por el descuido. Es muy lamentable ver el descuido extremo en su salud. Recuerden que la medicina cubana es la mejor que hay en el mundo para curar definitivamente esas terribles enfermedades. 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Es sorprendente ver la eficacia de la medicina cubana que se está comprobando en hospitales y clínicas de Europa y Estados Unidos.

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En el joven va a fortalecer completamente sus neuronas cerebrales y todos sus sentidos, incluyendo la vista, la audición, el olfato. Fortalece completamente la memoria, fortaleciendo también el sistema nervioso central, evitando que ese joven por exceso de estudio o de trabajo mental pueda sufrir de un derrame cerebral o de una parálisis facial. En los adultos, ¿cuántas son las personas que a los 40 años o 50 ya no ven? Ellos piensan que acudiendo a un oculista o comprándose lentes se van a curar de la ceguera, pero no es así. Cuando tú acudes a un oculista, estás condenado a estar comprando lentes de mayor medida, cada 3 o 6 meses o cada un año, hasta que llegue el momento que vas a utilizar lentes tan gruesos que cuando te los saques ya no vas a ver nada y te quedarás totalmente ciego. Cuando una persona no ve bien, no quiere decir que los lentes te van a curar. El problema es internamente en el cerebro, ya que el cerebro hace trabajar bien la vista a través del nervio óptico. Lo que hace el complejo reconstituyente cubano simplemente va a fortalecer el nervio óptico y vas a ir recuperando tu visión lentamente sin usar colirios o lentes. Este gran tónico fortalece la audición. ¿Cuántas personas se están quedando sordas y lo que usan son aparatos externos para mejorar la audición sin darse cuenta que están perjudicando el nervio auditivo? Fortalezca el cerebro con este gran tónico y al fortalecer el cerebro estarás fortaleciendo la vista, la audición, el olfato, el gusto, porque hay personas que ya no sienten ni los olores ni el sabor de las comidas, se olvidan de las cosas, sienten mareos, sienten debilidad cerebral, están propensos a sufrir de parálisis, están en peligros que en cualquier momento se queden paralíticos. Es una pena ver personas que no se preocupan de la computadora más completa que Dios nos ha dado. El cerebro es muy delicado y hay que saber cuidarlo. ¿Cómo se cuida el cerebro? Fortaleciéndolo, alimentándolo bien. El cerebro nunca descansa, hasta cuando duerme se está trabajando. 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La medicina cubana está tan avanzada que ahora emplean las semillas de las raíces, los frutos, los germinados. Imagínense ustedes esa medicina cubana de lo que en medicina tradicional, que se emplea en cualquier lugar de Latinoamérica, del consumo de hierbas, de lo que esa medicina
medicina te puede mejorar en 6 meses, 1 año, la medicina cubana lo hace en menos de 15 días. 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

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Bienvenidos al programa de salud del Centro de Medicina Alternativa del hermano Robert Sosa. Muchas gracias a todos los oyentes, a todos los hermanos. Bienvenidos al programa de salud divina, a todo el pueblo del Señor que están en la sintonía de este programa. Que Dios le bendiga. 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
3: Maravilloso día el día de hoy. ¿Cómo están, amigos? 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Y hoy es un día maravilloso para poder decirte de que el problema que estás teniendo, hay solución. 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Sí, estas cápsulas de células madres ha dejado realmente perplejos a muchos por la capacidad que tiene de regenerar el organismo producto de tu enfermedad que estás teniendo. Nosotros cuando nos enfermamos, lamentablemente, nuestro cuerpo se degenera. Nuestro organismo pierde la capacidad de trabajar normalmente y pierdes la capacidad de absorber las proteínas, de poder llevar los oligoelementos a todo nuestro organismo y así nuestro organismo trabaje correctamente. Cuando llega la enfermedad, cuando usted ha dejado mucho tiempo que los síntomas avancen, lamentablemente, cuando ya se enraiza la enfermedad, perdemos la capacidad de regenerarnos. Pero hay una esperanza hoy en estos tiempos. 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Las poderosas cápsulas de células madres han demostrado que es capaz de regenerar los cartílagos, los ligamentos, las células que no se regeneran producto de la enfermedad tomando el tratamiento de células madres. Realmente ha demostrado que hay efectividad de regeneración. 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Y eso es lo que perdemos cuando enfermamos. No se regeneran los tejidos. Por eso cada día estás más débil. Por eso no hay fuerzas. Por eso se inflaman las articulaciones, los ligamentos, los tendones, porque no hay regeneración. Eso es lo que pasa en nuestro cuerpo. Cuando no te regeneras, cuando no desintoxicas tu organismo, perdemos la capacidad de regenerar nuestro cuerpo. Las cápsulas de células madres te van a ayudar definitivamente a decirle adiós a esos dolores articulares, a esos dolores a la rodilla, ese dolor que estás teniendo en la columna, en la cintura, ese dolor que tienes en las manos, en los deditos, ese problema del Parkinson. A usted, amigo, los amigos que tienen problema del Parkinson, definitivamente es una inflamación del cerebro, es la inflamación de la masa encefálica. Por eso tienes que regenerarte. 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
6: ¿Qué tal, amigos de Tambo Grande? Reciban el cordial saludo en el amor de nuestro Dios Todopoderoso. Invertir en nuestra salud jamás será un gasto innecesario. La salud es primordial. Este es el primer paso para evitar enfermedades crónicas e incluso el cáncer. Detectar a tiempo las enfermedades y a cualquier edad es muy importante. Los miomas uterinos son muy peligrosos. Estos tumores están presentes tanto en mujeres fértiles como en infértiles. Sin embargo, el 80% de los casos de infertilidad por factor uterino se debe a la aparición de miomas que afectan la cavidad uterina. Los miomas uterinos pueden ocasionarse por origen hormonal o por predisposición genética. Se presentan con más frecuencia después de los 30 años de edad y, sobre todo, si no se ha presentado embarazo peso alguno. Damas, madre de familia, tengan en cuenta estos síntomas más importantes: el trastorno del sangrado menstrual, dolor pélvico, sensación y presión en el estómago, micción frecuente, estreñimiento, dolor durante la relación sexual, aumento del volumen del abdomen, dificultad para el embarazo. Estos son uno de los principales síntomas. Aproximadamente en la mitad de los casos, los miomas uterinos no presentan síntomas, y en el resto de los pacientes estos suelen ser muy variables dependiendo de la localización, el tamaño y la dirección de crecimiento del tumor. Recuerde usted, puede prevenir estos tumores uterinos. Tenga una alimentación sana, tenga un peso adecuado y practique ejercicio físico. Y sobre todo, hay que realizar su chequeo médico ginecológico cada año. Con ello, se busca posibles lesiones que pueden con el tiempo convertirse en precancerosas asociadas al cáncer de cuello uterino. Es muy valioso consumir alimentos lo más naturales posible, desechando todo aquello que contenga conservantes o saborizantes artificiales. Evitar el consumo de comida chatarra. 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Algo muy importante: si no se ingiere frutas y verduras, esto aumenta la posibilidad de muerte prematura en un 42%. Mujeres, es muy recomendable la prevención. Vivirás más, tendrás mejor calidad de vida. Si detectas alguna enfermedad a tiempo, podrás ahorrar dinero. Las enfermedades y las emergencias son muy costosas. Muchas gracias, amigos y amigas, por sintonizarnos. Los esperamos. Dios los bendiga grandemente.
5: 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Gracias.

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0: Noticia importante. Por primera vez, analizador de resonancia magnética cuántica analiza a través de sensores los campos magnéticos de nuestro organismo, analizando cómo se encuentra nuestro hígado, páncreas, riñones, corazón, colon, próstata, ovarios, huesos. Y de esta manera usted podrá saber por qué en las mañanas amanece con el cuerpo descompuesto, con dolor de cintura, dolor de cabeza, mareos, ardor en la boca del estómago, boca amarga, dolor de las articulaciones o se les opaca la visión. Con el analizador de resonancia magnética cuántica podremos detectarle colesterol, glucosa, prostatitis, hígado graso, artrosis, carencias de vitaminas. Y es por eso que nos encontramos especialista en el uso de esta máquina tan moderna para que nos explique en qué consiste este chequeo. Primero quiero darle una cordial bienvenida a nombre de todos los oyentes de esta prestigiosa emisora.
1: De igual manera también saludar a todos los oyentes de esta prestigiosa emisora y decirles que esta máquina es bastante acertada en sus diagnósticos y sobre todo para prevenir y poder tratar enfermedades que la padecen por mucho tiempo y poder darles un reporte de sus dolencias y malestares, ya que no es necesario estar enfermo para realizarnos un chequeo.
0: Hoy en día hay muchas personas con diferentes enfermedades agudas y crónicas. Sabemos que hay personas con ardor en la boca del estómago, vinagreras, acidez, estreñimiento, artrosis, osteoporosis, colesterol, triglicéridos, dolor de cabeza, diabetes, migraña, próstata inflamada, ovarios, y en la realidad hay casos que se agravan porque se descuidan. Y bueno, a veces las personas dicen, de algo me moriré.
1: Sí, en realidad todas estas enfermedades se complican por el descuido. Exageran mucho en comida chatarra, ají, condimentos, gaseosas, y no hacen más que otra cosa que empeorar su salud. Toda enfermedad que se detecta a tiempo se puede tratar y no se vuelve crónica esta enfermedad. Es muy triste tener un familiar enfermo. Tenemos quizás a nuestros padres de avanzada edad. Es que cuando una persona llega a los 40, a los 50, a los 60, ahí se manifiestan todas las dolencias y descuidos.
0: Las personas quieren saber cómo se realizará el chequeo.
1: Lo que las personas van a hacer es sostener con las dos manos el sensor magnético, que es el que se encarga de descifrar cómo se encuentra su organismo, más dos ventosas que le vamos a colocar en los brazos, y la máquina le va a dar el resultado de 35 informes del chequeo de su anatomía interna y a la vez cuál será su tratamiento que necesita este paciente.
0: ¿Para el chequeo de las personas tienen que venir en ayunas?
1: No es necesario venir en ayunas.
0: ¿Qué tratamientos se van a dar a las personas que se realicen el chequeo?
1: Mire, solo utilizamos tratamientos naturales por ser la mejor medicina para tratamientos crónicos y sin dejar efectos secundarios a los pacientes, ya que no todos los pacientes van a tener el mismo tratamiento, no todos sufren de lo mismo. Hay personas con dolores de cabeza, otros con dolencias en las articulaciones, otros con dolencias en la boca del estómago, otros en la próstata, y bueno, y en sí un sinnúmero de pacientes que van a venir. Y para cada uno hay un diferente tratamiento que necesita.
0: Y la pregunta del público es, ¿cuánto va a ser el valor del chequeo?
1: Normalmente hemos cobrado la suma de 50 nuevos soles, pero para esta campaña, solo para las primeras 10 personas, solo van a abonar la suma de 20 nuevos soles. Para que usted pueda saber cómo se encuentra internamente esta persona y qué tratamiento necesita.
0: Y finalmente, ¿algo que usted desea agregar?
1: Mire, decirles que es la oportunidad que usted estaba esperando, porque hay personas que están cansadas de estar consumiendo pastillas, fármacos, y ayudan en una cosa y nos empeoran en otra cosa. Por eso, con tratamientos naturales se pueden solucionar sus dolencias y malestares.
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5: 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Como por ejemplo, hay medicina para curar las enfermedades que afectan al aparato digestivo, comenzando desde el hígado, la vesícula, el páncreas, el bazo, el estómago, el intestino delgado, el intestino grueso y muchas enfermedades que vienen afectando estos órganos. ¿Cuántas personas sufren de halitosis crónica? ¿Tienen el mal olor en la zona de la boca? ¿Amanecen con la boca amarga, saliva espesa, la lengua sarrosa, vinagreras, gases, acidez? ¿Comen alguna fritura o alguna comida pesada y de inmediato comienzan a sufrir de dolores estomacales? ¿Sienten ardor al estómago? Es muy peligroso el ardor al estómago, ya que es un principio de gastritis. Hay personas que no le hacen caso a este ardor estomacal, simplemente toman agua fría y se les pasa, pero poco a poco se les viene haciendo más crónico y pueden sufrir de gastritis aguda. Cuando la gastritis es aguda, comienzan pues a molestar la boca del estómago de tiempo en tiempo, pero cuando se hace crónica, comienza a arder y doler y a ocasionar vinagreras y gases en la zona del estómago. Es allí cuando la gastritis está avanzando con peligro de úlcera gástrica. Cuando existe ya una úlcera gástrica, comienzas pues a adelgazar y puede llegar un momento que puede reventar una úlcera en el estómago y se desata la úlcera crónica, que es una herida en el estómago, estando a un paso de sufrir cáncer al estómago. Es importante que te cuides de esta enfermedad muy común hoy en día. ¿Cómo se origina esta enfermedad? Por culpa de nosotros mismos, aquella persona que no come a sus horas, mastica malas comidas, come apurado, alterado, renegando o hace malas combinaciones en su alimentación. Está condenado a sufrir de esta enfermedad, como también esa persona que a veces come una fritura, un pollo a la brasa y luego una gaseosa helada, o consume licor y al día siguiente comete el gran error de seguir bebiendo e inclusive ingiere comidas picantes como el famoso ceviche. Es muy importante que consultes con tu médico de confianza para que él pueda

cálculo, arenillas o barro biliar. Es importante que si a ti te han diagnosticado cálculos a la vesícula o barro biliar, de inmediato lo cures, definitivamente con la medicina vegetal cubana, porque la medicina vegetal cubana cura y evita también operaciones, cura definitivamente esa enfermedad, tales como infección al hígado, inflamación, hepatitis, ictericia, inflamación de la vesícula, gastritis aguda, gastritis crónica, cáncer al estómago. Hay medicina cubana para eso, y también para todas las enfermedades que aquejan al cuerpo humano, hay medicina cubana. Es tu oportunidad. Hay otra enfermedad muy común que se está apoderando del aparato digestivo, que es el estreñimiento crónico. Personas que ya tienen hemorroides sufren de estreñimiento crónico y están en peligro de sufrir cáncer al colon. Personas que sufren de disentería crónica, cada vez que comen algo pesado ya se les afloja el estómago y están condenados prácticamente a sufrir de cáncer al intestino grueso. ¿Cuántas enfermedades hoy en día la gente no le hace caso? ¿Las controla con remedios caseros o simplemente toma algo para calmar y no para curar? Y de esa manera llega el momento de la mala noticia del cáncer al estómago, cáncer al intestino, cáncer al hígado, y de esa manera luego lo están lamentando. Es muy penoso ver personas operadas de esos órganos. Hay muchos casos de personas que viven con un estómago artificial y solamente viven de sueros. Ya no pueden comer nada, cuídese mucho, porque el cáncer al estómago ocasiona la muerte. El cáncer al colon también. Toda enfermedad que uno no la cura a tiempo, tarde o temprano, puede ocasionar la muerte. Qué triste es morir antes de tiempo, y qué lindo es llegar a nuestra vejez pero con salud. Es importante que ustedes se cuiden, queridos amigos. La medicina vegetal cubana cura, no calma. La medicina cubana no solamente sirve para prevenir, sino para sanar. Sirve para curar definitivamente. 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